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Era Something Happened on the Way to Heaven. Hay algo que ocurrió camino al cielo, ¿eh? Phil Collins, atenti, ¿qué pasó camino al cielo? Un temazo que vale la pena volver a disfrutar, ¿eh? El origen de este tema comenzó cuando Phil Collins y el guitarrista Daryl Strummer se pusieron a tocar para la banda sonora de la película A Billion for Boris, o la película de los de arriba. Finalmente quedó para el disco But Seriously en el año 1989 y vendió 15 millones de copias. Tremendo, ¿eh? Phil Collins haciendo Something Happened on the Way to Heaven. Seguimos con Dancing in the Streets, tema original de Martin de Vandellas, en este caso muy bien logrado por David Bowie y el señor Mick Jagger.

Era la ex voz de Chicago, era Peter Cetera haciendo The Glory of Love, la gloria del amor, un tema mejor que el otro. Otro desfile que comienza y con ella que sale del otro lado con un estilo bien latino, ¿no? Es Madonna y esto es La Isla Bonita.

La reina del pop desde el disco True Blue y hasta en una canción un poco en Spanglish, ¿no? La Isla Bonita, decía Madonna aquí en la radio, en el Club Retro. Y ahora vamos con el original de Martin de Vandellas, ¿eh? Martin de Vandellas, Dancing in the Streets.

Otra versión del clásico que pasamos hace un ratito de Dancing in the Streets. Esto sigue. Arriba, gente. Fin de semana. Retro Parade.

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Tremenda canción, Saturday in the Park. Un 4 de julio estaban dando vuelta los Chicago en el Central Park de Nueva York cuando Robert Plant, uno de sus compositores, quedó fascinado por la energía de los músicos callejeros. Si bien este tema fue editado en el año 1972, habla, bueno, de eso, ¿no? De las cosas que pasaban en ese Central Park de Nueva York con los músicos. Una oda al relax que vendió más de 1 millón de copias y se convirtió en banda sonora perfecta para celebrar el presente. The Loving Spoonful llegan con Summer in the City.

Qué mix tremendo de canciones estamos haciendo. Era The Loving Spoonful, Summer in the City, año 1966. Bananarama tuvo un verano cruel, meses calurosos, y año 1983, bombazo. Formó parte también de películas como la primera parte del Karate Kid.

realmente maravilloso Get Lucky. Eran Pharrell Williams con Daft Punk, Daft Punk con la colaboración de Pharrell Williams, y detrás de todo estaba en la ingeniería de Chic, Nile Rodgers, que si bien los conociste a cada uno por separado como gigantes de la música electrónica o del funk o de la música disco, la unión de estos astros en el año 2013 volvió a hacer historia, y este mismo disco vendió 9 millones de copias solamente en Europa y se tradujo además a decenas de idiomas. Un éxito increíble, Get Lucky, tenés suerte, Daft Punk, Pharrell Williams y Nile Rodgers. Seguimos con ella, vamos a bailar, gente, Hot Stuff.

Donna Summer decía Hot Stuff y seguimos con esta furia de música disco. Viajamos al año 1979, la compuso Nile Rodgers, vendió millones de copias en todo el mundo y sirvió de base para que nazca el hip hop, la canción de Chick, Good Times. Aquí está, canciones repletas de mística, de recuerdos, Retro Parade, en este fin de semana.

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Oscar, ¿no? A la mejor canción original. Nada puede detenernos ahora. Era Starship, que originalmente viene de una historia porque formaban parte algunos de los integrantes de Jefferson Starship y mucho, mucho más. Claro, Jefferson Airplane, Jefferson Starship y Starship, y siguió ahí. Señoras y señores, everybody want to rule the world. Todos quieren regular el mundo. En el Retro Parade se sube la gente de Tears for Fears a la pasarela. Desde el disco Canciones desde la Gran Silla, otro inolvidable de este fin de semana. Escuchamos Tears for Fears.

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Era Paradise City, puro rock, y del puro rock pasamos al puro pop. ¿De la mano de quién? De Hall & Oates. ¡Arriba el volumen! ¡Vamos! 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

9 to 5, decía la enorme Dolly Parton. Aquí estamos en el Club Retro. Al mismo tiempo había lanzado Sheena Easton un tema que se llamaba igual, 9 to 5. Luego Sheena Easton le cambia el nombre por Morning Train, pero claro, quedó también el 9 to 5 ahí dando vueltas. Llegó al primer lugar tanto ella, la señora Dolly Parton, como la señora Sheena Easton, la escocesa Sheena Easton. Seguimos en el club. Más éxitos, más canciones. Esto es una verdadera fiesta, por eso te invitamos a que te quedes con nosotros. Una versión distinta, ¿no? De una canción que seguramente conoces, ¿te acordás? Sí. El tema lo canta la gente de The Outfield. Tiene una intro un poquito más larga, especial para vos, especial para presentarla. En este fin de semana se escuchan solo temazos en el Club Retro.

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Tremendo, en vivo la música con Bon Jovi aquí en este fin de semana de grandes canciones. You Give Love a Bad Name, le das al amor un nombre erróneo, un nombre que no es el que tiene que llevar, porque esto no es amor, decía por allí John Bon Jovi, Richie Sambora, Desmond Child y compañía. Mientras que sigue subiendo gente a nuestra pasarela, a este desfile de canciones, llega The Cars y este Drive, ¿te acordás?

¿Qué canción? Rocketman. ¿Sabías cómo comienza esta canción? Bernie Taupin, el letrista de Elton John, vio una estrella fugaz. Y ahí le vino a la cabeza un cuento de Ray Bradbury sobre un astronauta con nostalgia de su propio hogar. Y lanzó este Rocketman allá por el año 1972. La voz la puso Elton John y la convirtieron en un exitazo total. Como este Learning to Fly, ¿te quedás? Estamos en el Club Retro, en la máquina del tiempo. Tom Petty, su recuerdo aquí en el Retro Parade.

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Ahí estaba sonando otra canción más, otro tema que te dice que no pares, de la mano de Fleetwood Mac, que no te detengas. A pesar de que todo hay veces que se pone duro y como muy cuesta arriba, bueno, después de la subida viene la bajada, tranqui, quédate. Aquí estamos. Más canciones, más rock, más energía.

Ella, versión de vinilo de este Hit of the Moment. Viste que se escucha como un poquito más sucio, pero es así el tema digital original. Hit of the Moment de la mano de Ella aquí en el Club Retro. Mano de Piedra continúa con una canción más fuerte que la otra. Estamos en un fin de semana repleto de éxitos y que desfilan uno tras otro. No te pares tan cerca mío. Don't stand so close to me. La voz de Sting. Y una canción que también marcó un momento importante en la historia de toda una generación.

Era Hey Dude, estabas escuchando aquí en La Máquina del Tiempo, en el Club Retro, la música de los Fabulosos Cuatro, que vuelven a sonar con esta canción que lo escuchamos en la semana, si mal no recuerdo, que contaba la historia, en este caso, del pequeño Julian Lennon. ¿Por qué? Porque le escribió la balada a Jules, que era Julian Lennon, el hijo recién nacido de John Lennon, que lo tenían en el estudio ahí en Abbey Road. Y bueno, entre canción y canción, Paul McCartney, el amigo de John Lennon, le compuso ese tema a su hijo. Luego lo transformaron en Hey Jude. Seguimos con In Excess.

Roll to me. Billy Joel, it's still rock and roll to me. Así estamos en este club. Esto no para, ¿eh? Una canción mejor que la otra. Es un desfile interminable de canciones de diversos momentos de tu vida, de distintos géneros musicales. Y de repente, así como si nada, llegamos a la década del 70. ¿Se acuerdan de esto? Arriba. Comienzos de la década del 70, Creedence Clearwater Revival.

Allá por el año 1972, Don Henley, Jackson Browne y Glenn Frey compusieron esta canción porque sintieron que estaban rotos de la cabeza y tuvieron la necesidad de armar un bolso, subirse a un auto y manejar sin rumbo, simplemente relajar la mente. Esto pasaba en 1972, cuando The Eagles componen este monumento al optimismo que vendió miles de copias y fue un himno del buen vivir. Una canción tremenda, Take It Easy. Ahora The Doors con Roadhouse Blues. Largas y salvajes noches de la banda viajando por bares y por carreteras de Estados Unidos en el año 70 dentro del disco Morrison Hotel. Jim Morrison y su banda, The Doors.

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Era YouTube, ¿cómo puede fallar este Sunday Bloody Sunday? Esta canción enorme de la agrupación liderada por el genial Bono, con The Edge, con Adam Clayton, todos. Sunday Bloody Sunday, YouTube aquí en la máquina del tiempo, en este Retro Parade. Estamos ingresando ya en el último segmento, en la última parte de un fin de semana increíble que continúa con este desfile.

Train, era el tren fugitivo de Soul Asylum aquí en la radio, en la máquina del tiempo, en el club, en el Retro Parade de cada fin de semana, que sigue con otra canción que seguramente recuerdes. El ritmo se repite así a lo largo de todo el tema. Disfrútalo.

I Belong to You, con la misma estructura del tema toda la canción. El enorme Lenny Kravitz aquí ya en los últimos minutos de esta Retro Parade. Este desfile de retro de canciones inolvidables. ¿Se acuerdan de The Corners? 74, 75. Celebramos la vida, celebramos la música, te celebramos a vos. Vamos.

Era Collective Soul, era The World I Know, el mundo como lo conozco. Y bueno, y así llegamos al final de este Retro Parade, de este Club Retro, tremendo programa. Gracias a todos por acompañarnos. Muy buena vida y el lunes te espero, como siempre, acá en la radio para seguir vibrando con las mejores canciones. Nos vamos tratando de que el mundo cambie con John Mayer. Buena vida, chau.

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0: Damas y caballeros, señoras y señores, ¿cómo están? Bienvenidos a un nuevo fin de semana aquí en la radio. Estamos empezando un nuevo Open Disco para todos ustedes aquí en vivo. Y por supuesto que vamos a estar acompañándote con muy buena música, mucho material para compartir. Así que quédense con nosotros, suban el volumen y a disfrutar de un nuevo weekend aquí en Open Disco.
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0: canción se lanzó en septiembre del año 86 y pertenece al álbum debut de esta banda australiana. En octubre del 86 logra posicionarse en el puesto número 2 del Billboard Hot 100 y es considerada la canción más exitosa internacionalmente de esta banda. Escuchamos Crowded House, Don't Dream It's Over.
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5: Ricky Mau es el título del álbum que están a punto de lanzar los hermanos venezolanos. Antes de su lanzamiento y en el medio de una gira de shows, llegan con un nuevo sencillo titulado Ay, Ay, Ay, Ay. Canción que habla de un encuentro muy deseado con la persona a la que aman y ese sentimiento incontrolable que provoca. Esto es lo nuevo de Mau y Ricky.

0: ¿Cuánto?
1: Llega lo nuevo de Charlie XCX titulado Rock Music. El lanzamiento viene acompañado de un particular videoclip en blanco y negro dirigido por Aidan Samiri, donde vemos a Charlie patear amplificadores con tacones de aguja en una estética puramente de los años 90.

sorprende al mundo lanzando su canción Lo Arriesgo Todo, la versión en español de su éxito Risk It All. La canción original fue lanzada en febrero de 2026 como el segundo sencillo del álbum más reciente de Bruno, The Romantic. Lo Arriesgo Todo. Bruno

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0: Caruso nos presenta su gira Mateo. Mateo Sujatovich nos cuenta todo sobre su próxima gira como solista, aunque el escenario lo encuentre solo, esta vez la propuesta es totalmente distinta. Lo único que comparte con la anterior es eso, es la soledad, fue lo que confesó el artista. El ruso busca esa conexión especial íntima con sus fans, inspirado por los grandes shows solitarios de artistas que han marcado su carrera. Igualmente, se nos suma a la manifestación por invitados especiales. ¿Se imaginan a Fito Páez, por ejemplo, o Andrés Calamaro subiendo al escenario? Bueno, él sí.
1: Volver a girar solo
2: en relación a la vez anterior, lo único que comparte es eso.
1: Es la soledad. Ni en el escenario, ni la sombra viene esta vez.
3: ¿Dónde está la luna?
2: La guitarra va a estar, está el piano, hay otros instrumentos esta vez. Tengo más chiches. Es muy normal para mí sentarme a tocar canciones solo. Y los shows que he visto en mi vida de artista solo
1: me volaron la cabeza.
2: Un día dije, che, pará, yo como conociendo Rusia
1: también debería poder hacer esto, ¿o no?
3: Quiero recorrer todo.
4: Esta vez estás solo. El concepto es Mateo, pero
2: okay.
4: Desde Mateo, desde vos, si tuvieses que armar tu propia banda de ensueño, podés soñar vivo o muerto, ¿quién pondrías en la guitarra? ¿Quién pondrías en la bata? ¿Quién te acompañaría en la voz?
2: Quizás te puedo decir, para este show ponele, podría inventar un momento donde tenga un convidado de invitados, no en el solo. Me encantaría tenerlo a Fito, a Andrés. Bueno, de hecho, Fito me invitó a hacer la rueda mágica. ¿Imaginás si asumamos este tema? Me acabas de dar una idea, Como un traveling Wilburys argentino. En un rato les...
4: Ojo que ya estamos manifestados.
2: Dale.
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0: Entrevista con Alejandro Lerner, el artista habló de Déjame Volver, su nuevo disco, ¿no? O un anticipo, mejor dicho, de lo que será su próximo álbum. Y por eso, en esta entrevista habló un poco de este intenso presente que está transitando entre los lanzamientos y sus shows. Además, adelantó que su próximo material va a tener esa búsqueda de un viaje emocional que está dividido en lados, como los cassettes, los vinilos de antaño. Y además, espera que sus conciertos sean una ceremonia íntima y festiva donde la conexión con el público sea primordial.
1: La gente se desacostumbró al disco como propuesta general. Escucha una canción, se aburre. En nuestra época el disco era un viaje de lado. Yo lo que voy a proponer es primero estas pequeñas invitaciones como Déjame Volver, el tema que viene en junio, y después propondré el lado A para que la gente realmente tenga tiempo y atención para compartir lo que les genera emocionalmente. Es un disco que tiene mucha emotividad, con un viaje creativo fresco. Eso es lo que más me gusta de este disco. Subirme a un escenario para cantar en mi país es como una fiesta íntima, aunque sean miles de personas, ¿no? Son pequeñas ceremonias que tienen mucho de amistad. En vivo las canciones se alargan más porque quiero un solo de viola, quiero hacer yo un solo, quiero tocar el piano.
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3: Elegancia, personalidad y una voz única. Ella es Sade, la reina del sol sofisticado. Nacida en Nigeria, inmigró a Inglaterra a los 4 años de edad y en 1984 conquistó al mundo con Diamond Life y su éxito Smooth Operator. Su música mezcla soul, jazz y R&B con una elegancia inigualable. Con discos como Promise y Love Deluxe, Sade no solo marcó los 80 y 90, sino que su música sigue tocando corazones. Sade es más que música,

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1: Future nostalgia Dua Lipa.
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3: Paul McCartney y Ringo Starr han sorprendido con el lanzamiento de Home to Us. Esta canción forma parte del álbum The Voice of Dungeon Lane, que McCartney lanzará muy pronto. Será su 18º en solitario y con el que el legendario músico echa la vista hacia sus años de infancia en

España y Argentina, unidos por la música. Se trata del Último Baile, la nueva canción de Abraham Mateo junto al artista argentino Luke Ra. Producido y compuesto por el propio Abraham, queda claro que el cruce de estilos y escenas potencia el alcance de la canción. De la mano de Luke Ra, Abraham Mateo invita a un último baile cargado de pasión, pensado para hacernos bailar y quedar pegados hasta que suene la última nota.

Dance No More. El cantante británico llega con uno de los temas más destacados de su nuevo álbum, Kiss All The Time Disco Occasionally. Dirigido por Colin Solalcardo, apuesta a una estética elegante, nocturna y muy ligada al universo disco que atraviesa esta nueva etapa musical

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0: Folklore, Taylor Swift.
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0: BM estrena y emociona con El Malo junto a Emanero. Con una nueva apuesta sonora y emocional, BM presenta El Malo junto a Emanero. Una colaboración que profundiza el costado más íntimo del artista y cierra una trilogía de lanzamientos que viene marcando su presente. El tema tuvo un primer adelanto especial en el Movistar Arena, durante el show de Emanero, donde BM apareció como invitado sorpresa y dejó ver en vivo el corazón de esta canción. Lejos de la energía más directa de sus hits, El Malo se construye como una balada de desamor que fusiona el ADN de la cumbia romántica con matices de tango. En ese cruce, la interpretación juega un rol clave. Mientras BM aporta un tono rasgado, crudo y frontal, Emanero suma una sensibilidad melódica que equilibra el relato. El resultado es una historia atravesada por la culpa, el despecho y la vulnerabilidad, contada desde dos voces que dialogan y se complementan. BM y Emanero, El Malo. 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
1: more. 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
2: Les voy a mostrar hermosas canciones inspiradas en la infidelidad. Vamos a arrancar con una. Prepárense para escuchar esto, a mí esta canción me encanta. Fer Olvera, de Maná, la contó en persona. Llevaba 8 meses de pareja y me enteré que me estaba engañando. Y lo primero que me pasó, me salió del alma, de las costillas, textual lo dice. Esta canción que dice: puedo compartir el engaño, pero no puedo compartir tus labios. Escucha esta. Me tomas, me dejas, me escribes y me tiras a un lado. Me tienes como perro a tus pies. 2006, ¿no? Sí. Maná. Infidelidad.

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1: ¿Qué tal? Saludos y abrazos en estéreo. Soy Cristian Chico Pérez desde Santiago de Chile, saludando a todos con una canción que ustedes, como siempre, pidieron a info@maxivinil.com. Saludos y abrazos para todos. Vamos a escuchar una canción de 1983 que habían pedido muchas veces, que se llama Moonlight Shadow, de Mike Oldfield, el inglés Mike Oldfield, el mismo responsable de Tubular Bells, su obra más famosa lanzada en 1973, y que el mundo reconoce y que reconoció o conoció muchas veces gracias a El Exorcista. Era la música incidental de esa película, era una obra de él de 1973, que se convirtió en su disco emblemático, es un disco de culto. Mike Oldfield es un multiinstrumentista, esa es una obra de arte creada por él, con él tocando todos los instrumentos, en fin, un capo. Richard Branson de Virgin Records en esa época estaba creando la compañía, y escuchó esto y rayó y le ofreció un contrato disquero, y bueno, Tubular Bells se convirtió en uno de esos grandes discos de la historia. Pero ya desde el 80, por ahí, empezó a llevar su música más hacia el pop, ¿no? Más hacia cosas radiales. Así que algunas cosas las cantaba él y otras las cantaban algunos artistas invitados. Muy en el estilo de Alan Parsons Project, ¿no? Un gran músico productor, pero que invitaba a algunos cantantes a interpretar sus canciones. Y en 1983 lanzó el LP Crisis, y que contiene, fíjense que el éxito más famoso en la carrera de Mike Oldfield, que se llama Moonlight Shadow. Fíjense que Moonlight Shadow es más exitoso en términos como de números, rankings, lugares, posicionamiento, que Tubular Bells, que era una canción instrumental, era una música, ¿no? Era un tema instrumental. Así que Mike Oldfield, con el lanzamiento de Crisis y particularmente de Moonlight Shadow, fue con lo que tuvo más éxito, así como masivo. Y para esta canción invitó a Maggie Reilly, con la que ya había colaborado en un disco anterior, para que interpretara esta canción, Moonlight Shadow. La canción fue un hit. En Inglaterra llegó al lugar número 4. Fíjense que en el resto de Europa esta canción también fue un hit. Increíblemente en los Estados Unidos como que no se rankeó mucho Moonlight Shadow, pero aún así se convirtió en la canción más famosa de Mike Oldfield. El 91 se relanzó, el 93 de nuevo, porque venía un gran éxito. Siempre se le está echando mano a este tema y como que revive. Primero porque es una gran canción, y segundo porque, como digo, es la canción más famosa de Mike Oldfield. Es Mike Oldfield junto a Maggie Reilly cantando un temón. Se llama Moonlight Shadow, y que les dejo

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10: Si el hundimiento del Titanic fue un drama por sí mismo, casi más dramática es la historia de este amor imposible entre Jack y Rose. Una historia intensa y apasionada que se convierte en un amor eterno. Durante las labores de recuperación de los restos del famoso transatlántico Titanic, una anciana norteamericana se pone en contacto con sus recuerdos. A través de su memoria, se reviven los hechos que marcaron el siniestro más famoso del siglo XX, el hundimiento del transatlántico Titanic. Protagonizada por Leonardo DiCaprio y Kate Winslet, Titanic se estrenaba en el año 1997 y haría resurgir a la cantante Celine Dion con su inolvidable interpretación de My Heart Will Go On, parte de la banda sonora del filme.

0: Si hablamos de pop nacional for export, no podemos dejar afuera a los reyes absolutos. Hablamos de Miranda, Ale Sergi y Juliana Gatas. Están en la cresta de la ola, señores, porque vienen de romperla en la televisión española, nada menos que en el programa La Revuelta, que estaban tocando acústicos, anunciando algo gigante, como por ejemplo su nuevo tema Despierto Amándote, que va a ser la cortina oficial de la Vuelta 26, la mega carrera ciclista europea. Una locura, la verdad. Además, aprovecharon para anunciar una catarata de fechas por España para el mes de noviembre, saltando a escenarios cada vez más grandes como el Movistar Arena de Madrid o el Sant Jordi de Barcelona. Miranda viene de un 2025 realmente histórico, llenando estadios en la Argentina, y están en un nivel de popularidad tremendo, superando, escucha bien, los 11 millones de oyentes en Spotify. Una banda que es puro hit, vestuarios impecables y una fiesta asegurada. Sea donde sea.
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5: Esta edición comienza con el lanzamiento de un nuevo disco. Se trata de Omerta, el proyecto de los artistas colombianos J Balvin y Ryan Castro, que unieron fuerzas con una mezcla de música urbana, referencias cinematográficas y códigos de lealtad. El disco reúne 10 canciones que reflejan las raíces de ambos artistas en Medellín. Los primeros adelantos del álbum fueron Tonto y Palagua. Ahora llega una nueva canción titulada Una a la vez.

de julio. Antes de esto llega In The Stars, una nueva propuesta que trae esa esencia inconfundible de rock que lleva décadas acompañándonos. Esto es lo nuevo de The Rolling Stones.

los artistas españoles más escuchados en el mundo. Su última gira, A New Star World Tour, fue un auténtico fenómeno con la que logró llenar los lugares más importantes de España y Latinoamérica. Este camino hoy le trae a su nuevo álbum Love Love Flag, donde se muestra en plena madurez personal y artística. Un manifiesto creativo cargado de batallas ganadas a lo largo de toda su trayectoria. Love Love Flag es un repaso por los estilos que marcaron a Rels B.

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0: Folklore, Taylor Swift.
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0: Yasu estrena Perdón si no te llamé y expande su universo latinaje. El lanzamiento se inscribe dentro de la era conceptual Latinaje, donde la jefa explora una identidad que cruza raíces latinoamericanas, sensualidad y una atmósfera oscura. En esta canción, Casu construye una historia de seducción, poder y engaño a través de la figura de una viuda negra, desplegando un relato atravesado por el deseo y la venganza. Desde lo musical, el tema incorpora elementos del sierreño moderno, como docerolas, charchetas, tololoche y trombón, reinterpretados desde su impronta urbana. Esta fusión refuerza una búsqueda sonora que combina tradición y contemporaneidad con un sello propio. Casu, Perdón si no te llamé.
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Carlos Vives lanzó el último disco Volumen 1, grabado en vivo y con invitados de lujo. Después de los exitosos adelantos Buscando el Mar y Tuyo y Nada Más, llegó el estreno oficial que en las últimas horas Carlos Vives lanzó el último disco Volumen 1. Este álbum fue grabado en vivo con toda la banda, cuenta con invitados de lujo y es la primera entrega a un material doble que apunta a los orígenes de la música. En palabras del colombiano, nos conecta con la época de la Venimos. Bienvenidos al primer volumen de El Último Disco, escribió el cantante en un posteo de Instagram junto a un video en el que cuenta un poco de cada una de las 10 canciones que integran su flamante proyecto musical.

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0: BM estrena y emociona con El Malo junto a Emanero. Con una nueva apuesta sonora y emocional, BM presenta El Malo junto a Emanero. Una colaboración que profundiza el costado más íntimo del artista y cierra una trilogía de lanzamientos que viene marcando su presente. El tema tuvo un primer adelanto especial en el Movistar Arena, durante el show de Emanero, donde BM apareció como invitado sorpresa y dejó ver en vivo el corazón de esta canción. Lejos de la energía más directa de sus hits, El Malo se construye como una balada de desamor que fusiona el ADN de la cumbia romántica con matices de tango. En ese cruce, la interpretación juega un rol clave. Mientras BM aporta un tono rasgado, crudo y frontal, Emanero suma una sensibilidad melódica que equilibra el relato. El resultado es una historia atravesada por la culpa, el despecho y la vulnerabilidad, contada desde dos voces que dialogan y se complementan. BM y Emanero, El Malo.
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0: Luciano Pereyra emociona con Cuando la vida duele, su nuevo sencillo. Compuesta junto a David Santisteban en Madrid, la canción pone el foco en esos ángeles de cuatro patas que acompañan en los momentos más difíciles.

Con una melodía suave y una interpretación cargada de emoción, Luciano vuelve a apostar por historias personales que logran identificación inmediata con su público. El lanzamiento llega acompañado de un videoclip muy especial protagonizado por su perro Poncho, que refleja ese lazo simple pero poderoso entre humano y mascota. La historia visual refuerza el espíritu de la canción y suma una capa aún

0: Luciano Pereira, cuando la vida duele.
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0: Valen Vargas lanza

cumbia con ritmos latinos, apoyada en un estribillo pegadizo que funciona como sello distintivo del artista. Con un clima cálido y romántico, el tema narra un flechazo inesperado, construyendo una historia simple pero efectiva que combina emoción y groove sin perder naturalidad. El lanzamiento llega acompañado de un videoclip que potencia ese universo. Ambientado en una cafetería, muestra a Valen trabajando en la rutina diaria hasta que un cruce de miradas con una clienta transforma lo cotidiano en algo especial.

0: Valen Vargas, color café.
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Los Vives lanzó el último disco volumen 1, grabado en vivo y con invitados de lujo. Después de los exitosos adelantos Buscando el Mar y Tuyo y Nada Más, llegó el estreno oficial que en las últimas horas Carlos Vives lanzó el último disco volumen 1. Este álbum fue grabado en vivo con toda la banda, cuenta con invitados de lujo y es la primera entrega a un material doble que apunta a los orígenes de la música. En palabras del colombiano, nos conecta con la época de la Venimos. Bienvenidos al primer volumen de El Último Disco, escribió el cantante en un posteo de Instagram junto a un video en el que cuenta un poco de cada una de las 10 canciones que integran su flamante proyecto musical.

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0: La locura por virus no envejece, señores. Así le hicieron una entrevista a Marcelo Moura y a Mario Serra de Virus de cara a lo que fue su presentación en el Teatro Gran Rex, celebrando los 40 años de locura, rememorando giras y momentos compartidos en este camino. Además, recordaron también al gran Federico Moura subrayando su integridad ética y su valentía al negarse a ocultar su orientación sexual a pesar de las presiones de la industria. Un artista que eligió la autenticidad y la poesía por encima de las convicciones sociales de su época. No te pierdas esta charla increíble con Marcelo Moura.
1: Ser consciente de lo hermoso que es tener la posibilidad de viajar, qué sé yo, ir a tocar a Tucumán, nosotros vamos a tocar, vamos al hotel, nos vamos a cenar todos juntos, la pasamos bien, el sexo fue un tabú, hablar de sexo fue un tabú, y siempre que se lo abordó desde un lado ordinario, obsceno. ¿Y por qué no blanquearlo y abordarlo desde un lugar poético, hermoso? Hoy también lo hablaba con respecto de Federico y de su enorme compromiso ético que tuvo. Federico fue un tipo muy respetado, pero Federico la pasó muy mal porque él fue muy fiel a sus principios, a sus convicciones. Yo recuerdo cuando en un contrato que firmamos a él casi le exigían que ocultara su condición sexual y él lo mandó al diablo, y fue un tipo que puso la cabeza en la guillotina. Entonces yo cuando veo artistas que permanentemente están esquivando el bulto, están intentando caer bien, siempre están con una sonrisa en cualquier situación, estén con un asesino, con un violador, con Mirtha Legrand, siempre tienen la misma sonrisa, ¿viste? Siempre caen bien parados. Federico se la jugó, sufrió mucho, no fue reconocido en vida. Yo lo vi sufrir mucho, lo vi llorar, lo vi por notas que castigaban.
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4: Touch Me es una famosa canción del grupo The Doors y aparece en su larga duración The Soft Parade, publicado en 1968. Fue escrita por Robbie Krieger y el famoso riff está influenciado por la banda The Four Seasons en su tema llamado Come on, Marianne. La gran característica de esta canción es su llamativa utilización de instrumentos de cuerda y de bronce para acentuar la voz de Jim. Y debido a esto, fue una de las canciones más populares de The Doors. Según Bruce Botnick, editor de las notas de los discos, esta canción pasó por diversos títulos como I'm Gonna Love You, inspirado de una línea del coro, o Hit Me, en referencia al póker. Esto último se afirma en la estrofa que fue originalmente Come on, hit me, I'm not afraid, donde se refleja en primera persona el punto de vista de un jugador de póker. Touch Me fue parte de una de las más famosas apariciones en televisión de The Doors en el programa Smothers Brothers Comedy Hour, donde además tocaron el lado B del single llamado Wild Child.
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4: Durante la interpretación, Jim Morrison se olvidó de cantar en la famosa estrofa el Come on, come on, y podemos ver al guitarrista Robbie Krieger con un ojo morado debido a un accidente en su auto días atrás. Un dato curioso, al final de la canción se puede escuchar a Morrison diciendo Stronger than dirt, algo así como más fuerte que la suciedad, que fue el eslogan de la empresa de limpieza Ajax, puesto que esos cuatro acordes finales eran de un comercial de esa marca. Tiempo después, la empresa quería usar el tema Light My Fire para un comercial, pero Jim Morrison se opuso y frustró el proyecto. Es por ello que en algunas grabaciones se omitió esa frase para no tener problemas con la empresa de limpieza.

0: Touch Me fue lanzado en diciembre de 1968 y alcanzó el número 3 en Billboard Hot 100 y número 1 en el Cashbox Top 100 a principios de 1969. The Doors. Touch Me.
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0: Esenciales del Rock Argentino presenta Tomo lo que encuentro de Virus. Claro que sí. Este es un himno ochentoso, cargado de frescura, con mucho estilo, donde, bueno, los sintetizadores se mezclan con una letra irónica y desenfadada. Este es un clásico de la movida del rock nacional que, bueno, sigue siendo, ¿no?, la banda sonora de quienes viven el momento. Dale volumen, disfrutá de esta joyita que nunca pasa de moda. Esenciales del rock argentino, señores. Virus, Tomo lo que encuentro.
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5: El sonido que los convirtió en un fenómeno global llega más tropical que nunca. El legendario dúo cubano Gente de Zona estrena Se le pasa. Un tema cargado de ritmos y picardía que sirve como carta de presentación de su próximo álbum. Se le pasa es una canción que retrata de forma divertida las dinámicas de pareja.

Niall Horan llega con un nuevo sencillo, Little More Time, que describe como su canción favorita de Dinner Party, su cuarto álbum de estudio. Little More Time es una canción sobre querer que el tiempo se detenga y disfrutar más el momento.

Carlos Vives y Juan Luis Guerra lanzaron una canción inspirada en 100 años de soledad. Buscando el mar se basa en el universo literario de García Márquez y es el segundo adelanto del próximo disco del músico colombiano. El lanzamiento llega acompañado de un video que combina imágenes del pasado y presente de ambos artistas.

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0: Lo que están escuchando es una canción que no solo fue un hit, sino que fue un símbolo de toda una época. Video Killed the Radio Star es recordada por ser el primer videoclip emitido por MTV, marcando así el inicio de una nueva era en la música. Con su sonido futurista para finales de los 70, mezclando sintetizadores y armonías pegadizas, esta canción hablaba justamente del avance tecnológico y de cómo cambiaba la industria musical. Irónicamente, terminó convirtiéndose en una pieza eterna. The Buggles no lograron repetir ese impacto, pero han dejado una huella imborrable. Cada vez que suena esta canción es como viajar al momento exacto en que la música empezó a verse, no solo a escucharse. El One Hit Wonder de hoy, The Buggles, año 1979, Video Killed the Radio Star.
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incipiente de mitad de los 90. ¿Qué me gusta tanto de esta década? Y, entre otros cuantos, nos dio este discazo. Lo recorremos en 5 minutos. Y así arranca este álbum que salió a mediados de 1994, con esta intro electrónica que le da inicio a Boys and Girls. Definitivamente le puso otro sonido a una nueva generación made in Londres. Te cuento que Blur venía de sacar un disco que estuvo bastante por debajo de las expectativas. Si bien en el 91 trajo su onda indie a la nueva década, 2 años después sacaron su segundo disco y terminaron con deudas. Fue todo un tema que la discográfica quisiera apostar de vuelta a un tercer disco de esta banda. Y así se la jugó Emi. Y en palabras traducidas del productor Stephen Street, que fue el responsable de aquel pseudo fracaso, esta vez no le podían pifiar. Tracy Jacks, y el tema número 3 es End of a Century, en el que Damon Albarn se inspiró en la vida en pareja y tiene grandes referencias a su novia de ese entonces, la música Justine Frischman, líder de la banda Elástica. Elástica era una de las bandas que sonaban en Inglaterra para la llegada de Parklife. También se escuchaba mucho Pulp, Supergrass, y Oasis ya se presentaba en vivo sin haber todavía lanzado su disco debut Definitely Maybe. Lo cierto es que estos 4 jóvenes le pusieron un poquito más de onda a toda esta música británica nueva, que bien se diferenciaba de todo lo que venía pasando con el grunge en Estados Unidos. Parklife es hoy un viaje directo a la juventud de los 4 Blur. La canción que lleva este nombre, de hecho, está inspirada líricamente en los paseos que daba Damon Albarn por un parque cerca de su departamento en Kensington Church Street. Un dato, este tema tan característico del disco estuvo cerca de no salir. Finalmente, otro tema del disco fue la clave para salvarlo. Le habían pedido a un famoso actor llamado Phil Daniels que narrara un poema para un tema instrumental que viene más adelante. Pero a Damon Albarn todavía no se le había ocurrido la letra, así que tuvieron esta reunión de la banda y dijeron, bueno, ya tenemos a Phil, ¿por qué no le pedimos que prueben la canción Parklife y listo? Fue entonces cuando le pusieron más efectos de sonido, perros ladrando, vidrios rompiéndose, una batería más suelta, y el resultado ya saben cuál fue. Bank Holiday es un tema medio punk en el medio del álbum. Y después bajamos un poco el tempo con Badhead, acerca de la resaca. En The Debt Collector, este es el tema instrumental en el que originalmente iba a poner voz a Phil Daniels. A quien escuchás contando despacito es a Rahan Coxon. También se lo puede escuchar golpeando el pie sobre una pandereta a lo músico callejero. Far Out es un tema que escribió el bajista Alex James. Y la primera vez que le pone voz principal a un track. ¿De qué se trata? De su pasión por la astronomía. En To The End, una de las primeras versiones en realidad estaba cantada por Justine Frischman, como te conté, la cantante de Elástica, que en ese momento era la novia de Damon Albarn. Pero más tarde, la que grabó fue Laetitia Sadler, la voz francesa líder de Stereolab. En ese momento, esta banda de pop electrónico sonaba bastante fuerte en el ambiente londinense y de hecho sacaron un disco muy exitoso en paralelo con Parklife. Seguimos escuchando este discazo que tuvo otros nombres previos a llevar el del single principal. De hecho, le querían poner simplemente London y también Sports. La imagen de portada se inspiró directamente en el hecho de que Damon Albarn había comprado acciones para una carrera de galgos en la vida real. Las fotos de noviembre del 88 y la tomó el fotógrafo deportivo Bob Thomas. En el 2010 salió un documental llamado No Distance Left to Run acerca de el regreso de la banda británica con entrevistas y situaciones de archivo. Escuchamos Magic America. Te recomiendo que escuches toda la discografía de Blur. No dejes de darle play a The Great Escape, el que salió un año después de este discazo. Lo que suena es Jubilee. Certificado 4 veces como disco platino en el Reino Unido, este álbum fue clave en la emergente escena del Britpop. Parklife, 16 canciones, vendió más de 5 millones de copias y para mí es un discazo. Espero que les haya gustado este discazo. Nos vemos en el próximo capítulo de Interés General.

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0: Session. Hola, hola, hola, ¿qué tal? ¿Cómo les va? Bienvenidos. Chiquilinas, chiquilines, lindas, lindos. ¿Qué hacen, bicharracos? Bienvenidos una vez más. La llamada una vez más es la 123. House Session 1, 2, 3. Bienvenidos al Soundtracks de esta semana. ¿Todo tranquilo por ahí? Bueno, voy a quitarte esa tranquilidad porque a partir de este momento y por espacio de 60 minutos empezamos a girar la rueda de la música, la rueda de vinilo imaginaria, suponete. Canciones nuevas. Y en realidad hay muchas de las versiones que quizás las escuchas a diario o quizás no. Hay reversiones muy, muy lindas, muy interesantes para yazamear, para pedirlas, para que te las quedes ahí o para que te guardes el set completo. Bueno, si estás preparado, ya arrancamos, porque tenemos un camino largo por recorrer y lo vamos a hacer cortito. Vamos a volver dentro de un ratito y otra vez más, hasta llegar al final. Te las recomiendo. Versiones muy, muy finitas, muy delicadas, y que la verdad que están muy, muy buenas. El soundtrack te lo pasamos dentro de un ratito. Dale, subí el volumen. Bienvenidos a House Session 123. Acá estamos para subir el volumen, para darle mucha potencia, mucho power a este Session 123. Acá, acá. Y subila porque es tu radio, obvio. Dale, vamos.
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los demás, vamos mal, ¿eh? Porque viste, la primera impresión es lo que importa. Bueno, el primer sonido, el primer track, la primera pista es la que vale. Por favor, el machete, no me lo saquen de acá de la vista. Claro, yo me pierdo. Una versión inigualable de Dimitri G o Dimitri IIG, por si la querés buscar. Buscas la extend, buscas la radioversión, que es más cortita, a pesar de ser extendida, es muy cortita. Children, la magnífica canción de Robert Miles en 200.065.000 más de versiones. Y bueno, esta es una más que aporta, pero está delicada, me encanta, me gusta. Se viene para lo que está sonando abajo, ¿no? Arrancando From Deep Here by Bonassi. Se viene una versión de Let's Be Souls y David Katz. Se viene Kyle, los inigualables Black and Crown, con su Funky House, con su new disco Another One by the Dust. El de Queen, sí. Gio da Silva, ¿te acordás de Gio da Silva? DJ brasilero, con una nueva versión del aire clásico de Mojo, Hear Me Tonight. Esto no sé cómo se pronuncia. BNKR44. Algo significará en algún país o en algún lado de este DJ. State 80, Humberto Balsanelli, Jerry DJ. Se viene una reversión de Disco Sermon de Mercer, Ron Carroll. Black House of Panamá. Una reversión de Quiero que alguien baile conmigo de Whitney Houston. Dirty Disco Classic Rework. Una reversión de Call You Below de el inigualable Bob Marley. Esta vez en la mano de DJ Mojo. No es Mojo, no, es Mojo. The Roots, ATFC con Get Busy, Sexy de Babies on the Run, Eurythmics con su Three Dreams y Sierra Hathaway con la versión de Zeus y su What is Love. ¿Qué más puedes pedir? Seguí enganchándote, estamos acá. 60 minutos, estamos con toda la música, estamos con un montón.

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Y nosotros ya salimos, cruzamos un poco de fronteras. Estamos en Uruguay, estamos en Radio Más de Ecuador. Desde el domingo pasado en la 99.1, la radio de los éxitos inoxidables. 22 horas en la 99.1 Bolivia. Dale, todavía hay cuerda para rato. Ya volvemos, ¿sí?

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1: 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Robert Miles. Roberto Concina, nacido el 3 de noviembre de 1969 en Ibiza, fallecido el 9 de mayo del 2017, más conocido por su nombre artístico como Robert Miles. Fue un DJ, productor, compositor y músico italiano, considerado uno de los mayores exponentes del trance, ambient, techno y otros tipos de música electrónica durante la década del 90. En 1994, Miles escribió su composición más famosa, Children. El sencillo tomó popularidad lentamente en las primeras dos semanas de estar a la venta. En 1995 vendió más de 30.000 copias en Europa y encabezó la lista de popularidad de muchos países. Le dio a Miles disco de platino en Inglaterra y Alemania y disco de oro en otros países. Fue considerado como el sencillo más exitoso del 1996. En diciembre del 2004, Children alcanzó nueva audiencia en Inglaterra al ser usado en una colaboración entre Angel City y Main Street Sound, bajo la custodia de DJ NIR, titulada Don't You Know, que alcanzó a entrar al top 5 del Reino Unido.

metros cuadrados que él mismo diseñó en el garage familiar, inspirado por la atrocidad de las muertes infantiles en la guerra de Yugoslavia. Dios DJ. Robert Miles presenta Children.

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Hasta la próxima. Hay más. Very much. ¿Te gusta? Go.

si durante la semana me querés encontrar, me querés contactar, me querés dejar tu remix, me querés recomendar, alguno de tus tracks preferidos, algo nuevo. Obviamente hay tanta música hoy por hoy, hay tantos DJs muy buenos en realidad, que seguramente muchos se me escapan y tendría que dedicarle muchísimo tiempo a muchísimo contenido que hay en las redes, muchos DJs que uno los pasa de largo y dice, mira el nombre que se puso este loco. Pero viste, las apariencias engañan. Amén de su nombre fantástico y poco profesional, las producciones son muy muy buenas y muchas de esas han estado en estos 123 House Session que tenemos nosotros ya al aire. Tenemos contenido en TikTok y en Instagram. Ojo, porque estamos con el Bios DJ que se va derecho al TikTok. Ahí me encontrás, como Diego Pérez Locutor, y pones tu mensaje, mandas tu audio, me decís, che, ¿cómo hago para pasarte? Tengo un set muy bueno, soy DJ. Bueno, acá hay permiso de todo. Me encanta que la gente trabaje con todos estos tipos de sonidos, las diferentes ramas también de la música electrónica, como lo hacemos acá. ¿Me acompañás? ¿Me seguís? Dale, dale, que todavía tenemos para seguir, ¿eh? House Session, acá en

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0: Hola, hola, ¿qué tal? ¿Cómo va? Estás en la lista de los 40 éxitos latinos más escuchados del momento, así que la vamos a pasar más que bien con todas las canciones. Una lista imperdible de canciones que van subiendo y bajando todos los días. ¿Estamos listos?
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0: Puesto 38 para la colaboración entre Coino Yucán y Cruzando el Charco, Morirme con Vos.
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0: Fidel, me parece que nos vamos a tener que ir yendo.
1: Vos sabés, siempre lo mismo, ¿eh?
0: Siempre nos vamos solos.
1: Vamos, vamos, vamos, nos quedamos hasta que cierre.
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0: Miel con licor, puesto 36 para Cristian Nodal, de los artistas más influyentes del regional mexicano moderno.
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0: pequeña pausa y seguimos con la cuenta regresiva. Ya regresa Ranking Latino. ¿Se queda en el número uno o hay golpe de escena? 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

Siguen dando vueltas las nuevas canciones de Julieta Venegas en el ranking latino Volver a ti junto a Bronco en el puesto 34.

0: sabés que en el ranking analizamos lo que es tendencia en Europa y en Latinoamérica. Esta vez, lo nuevo de Quevedo junto a Nueva Línea, Al Golpito, puesto 32.
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Desde el ranking te contamos que el colombiano Juanes recibió el premio Artista Leyenda en los premios Nuestra Tierra 2026. El homenaje destacó su carrera y su influencia en la música latina. Durante la gala, otros artistas interpretaron sus canciones más famosas y Juanes dio un discurso donde defendió la creatividad humana frente al avance de la inteligencia artificial.

0: puesto 30.
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0: recuerdo.
1: Tu recuerdo, el colombiano abre el puesto 30, un Maluma que este año está más familiar, más introspectivo y musicalmente buscando reconectar con sus raíces latinas.
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3: Todo el mundo, salgan a las calles, desconéctense del feed.

0: Shine, dice lo nuevo de Fito Páez, que también participa del ranking latino desde el puesto 28.
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0: Lo poco que yo quiero, canción sentida entre Morat y Silvestre Dangond, puesto 26, y seguimos con las mejores canciones.

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0: La Mala, puesto 24 para Yami Sazdie, que presentó esta canción de amor propio para todas aquellas personas que en algún momento les tocó lidiar con una relación tóxica.
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0: Choca Choca es Anita y Shakira, activando el ranking latino puesto 22 y seguimos con los principales éxitos.
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¿Querías show de La Delio? Ya te tiro toda la data. La Delio Valdés vuelve al Teatro Gran Rex el 22 de agosto como parte de su gira de teatros 2026. La banda llega tras agotar shows recientes y continúan con una gira internacional tremenda. Incluye fechas en Argentina, Perú, Chile, España, Francia y Alemania.

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0: Último baile, fusión entre Abraham Mateo y Lucra, sorprende este dúo en el puesto 20 del ranking latino.
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0: tuyo y nada más, Carlos Vives, desde el puesto 18, un artista que lo escuchás y ya te transmite alegría, romanticismo sano y esa nostalgia de pueblo y costa tan característico de todas sus canciones.
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0: Agosto 16.
1: Lo arriesgo todo, suma dos lugares, puesto 16 para Bruno Mars. Él es estadounidense, está de gira con The Romantic Tour y lanzó una nueva versión en español de su éxito Risky Hall.

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0: puesto 14.
1: Palagua, puesto 14 para J Balvin y Ryan Castro, dos generaciones distintas del reggaetón colombiano que este año se unieron en el disco Omerta. Bebé.

0: se pudo.
1: Puesto 12.
2: Este es el junte que todos esperaban.
3: Entrégame puesto 12 para el dúo Chino y Nacho junto al venezolano Danny Ocean.
2: Mismo propósito, Danny Ocean. Oye.

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2: Para todos esos amores que dicen ser prohibidos, y para todos esos que no pudieron ser, esto dice así.

Rock Nacional en Ranking Latino, te contamos las principales novedades. Estelares ya estrenó su película documental Nuestros Días en mi Memoria, dirigida por Gonza López. El film recorre los inicios de la banda en La Plata durante los años 90, mostrando material de archivo, entrevistas y el contexto cultural que marcó toda su historia. La película tuvo su estreno oficial el pasado 14 de mayo en el cine Gaumont.

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1: Rauw Alejandro abre las puertas del Top 10 Ranking Latino dando vueltas una de sus últimas canciones.

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0: ¡Qué discazo! Pegó Manuel Turizo con el Apambichao. Todas sus canciones suben en el ranking. Recién lo escuchabas junto a Obi on the Drums. Dos lunas en el puesto 8.
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0: Puesto 4.
1: Te Entiendo Remix entre Maisac, Fade y Maluma en el puesto 4. Sube con todo esta canción en la lista del ranking. Y ojo con esta fusión, porque en cualquier momento la escuchás peleando el podio.

Qué lindo encontrarte la música de Reik en la radio, en Ranking Latino. Este grupo mexicano cerró la gira más exitosa de su carrera en Estados Unidos durante el 2026. Mirá, te cuento. Fueron 14 shows en donde 12 estuvieron agotados. Más de 46.000 personas en total, récord de ventas en varias ciudades de Estados Unidos. Así que bueno, esto demuestra que Reik sigue siendo una de las bandas más fuertes del pop latino después de más de 20 años de carrera.

0: Plata.
1: Qué ganas de comerte. Segundo puesto para María Becerra, Jere Klein y Lucky Brown. Medalla de plata para todos ellos. Y ya estamos dentro de los tres mejores en ranking latino.

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11: Aló, aló, aló. Hola, hola, hola, hola, hola, hola. Hello, ¿cómo andamos?

El niño del tambor, la versión de Naná. La verdad, venís con mucho francés.

0: un cantante que también es actor y por allí tristemente cómico, Mou Loudji. Ellos le dicen Mouloudji, pero es Mou Loudji.
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0: La canción que vos me cantabas. Y ahora lo dices, es una canción triste.
1: C'est une chanson.
0: Era Mulugie o Mulugie haciendo Les Feuilles Mortes. ¿Vos tenías esto, Chino? Esto que está sonando ahora.

0: A pesar de todo, la vida que es dura también es milagro, también aventura.
1: Raúl Lavie con Susana.
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bien, Susana Rinaldi, a pesar de todo. Y esto más te va a sorprender. ¿Querés que enfatice? Esto más te va a sorprender.

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Soledad Pastoruti, el que recitaba era el doctor Antonio Tarragorrío, con Raúl Tarragorrío, no, Tarragorros, con Raúl Lavía haciendo María va. Y debajo, ¿qué tenés?

0: Los Jaivas. Sube a nacer conmigo, hermano americano. ¿Y debajo qué? Te dije que no programamos material en vivo, pifian todos. Bueno, pero tiene calentura. Y pero no están los planos. El que canta se queda atrás.
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0: Oís, oís.
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2: Fito. Mercedes, Víctor y Fito, haciendo un vivo muy mal grabado de Yo vengo a ofrecer mi favor. Corazón.

tema es de Lerner. Se llama Todo a Pulmón. Canta Soledad Bravo. Que a mí me gusta cómo canta. Chino, hacete cargo. Este es el Bangua Trío haciendo Mal de Amor. Es un tema de don Peter Lawrence. Peter Lawrence, Pedro Lawrence. Chino, hacete cargo.

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10: Hola, hola, hola. ¿Aló? Ah, no venga tan apurado. Este es el oriental. Yo, ma, el oriental.

cuando venga ese contrapunto alto, alto, alto, alto, ahí nos ponemos cachondos. ¿Cuándo? Ahí vamos.

Y debajo de Libertango por sus yomas, ¿qué tenés? Turbio fondeadero donde van a recalar barcos carboneros que jamás han desarmado.

conocido como el guitarrista de La Negra, Nicolás Colacho Brizuela, haciendo Nieblas de Riachuelo. De tanta niebla se perdió. De un santafesino hoy en Guiche Eisenberg y otro, Ariel Ramírez, esto.

Valle de la Pifia de Brasco y Ariel Ramírez. Es un chamamé al final esto.

pará, te voy a explicar una historia que en una de esas yo lo tuve que preguntar. Porque me parecía loco que dijera, azul el jacarandá, aromó su rama de oro. ¿Cómo si el jacarandá tiene la flor celeste o celeste lilácea, va a combinarse con una rama de oro? No, es azul el jacarandá, aromó su rama de oro, porque el aromo tiene esa flor, el aromito que es amarilla.

0: Buena cantante, che, buena cantante. ¿No la conoces? ¿No la conoces? Sí, vamos. Para mí canta mucho mejor que el hijo. Cantaba, se murió, Lolita Torres.
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0: lo tienes que comprender. Y ya no dijo más nada, dejó la llave en la entrada y se fue.
1: Raúl Lavie haciendo un Alberto Cortés, ¿con quién?

la vía María Marta Serra Lima. La otra vez, al correo que menciono, me escribió una señora porque dice que yo le decía, esta gorda canta muy bien, a María Graña, ¿no? Y esta señora canta muy bien, María Graña. La otra era la señora María Marta Serra Lima. Y nunca he dicho despectivamente gorda. A mí me dicen el negro, será porque no me lavo, pero yo guardo el refrán, la cáscara, guarda el palo. No, son adjetivos calificativos, de ningún modo despectivos. ¿Cómo canta esta mujer? No está sola.

0: chino. Te lo explico en chino básico. Dos versos largos, uno cortito, y allí encerrada una historia. Para muchos el haiku es eso. Y decía un amigo muy querido, Mario Trejo, ya muerto, que este era un haiku perfecto. Y yo le creo. ¿Por qué no creerle? ¿Estás escuchando con Sol? ¿Solo? ¿Solamente?
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0: Chao, nada más que decir, ahí terminó todo.

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conjunto se llama The Crusaders. Y el líder es el saxofonista Joe Sample. Y debajo, ¿qué tenés?

Lo que está haciendo es relleno, falta el actor principal, ¿eh? Let's Fall in Love. Chino, ¿te haces cargo? El compañero Estefan Grappelli haciendo Let's Fall in Love. Chino, todo tuyo.

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0: tengo una gran debilidad por las Big Band y la música pues de los años 50 y 60. Este es un crooner con una Big Band muy, pero muy especial. Es español. Ya les digo de quién se trata. Música a cuatro manos. Apenas estamos comenzando. Disfruten.
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Sí, señor, este crooner español de Valencia se llama Javier Botella y la Big Bang se llama Copa Ilustrada. Ah, qué nombre tan especial. Javier Botella y la Big Bang es Copa Ilustrada. Y resulta que la historia de Javier Botella es bien interesante y es como al revés, porque él comienza en el año, a los 20 años de edad, como manager, road manager de Miguel Bosé. No era cantante, pues, siempre apasionado por la música, pero no cantaba. Y entonces estuvo en las giras de Miguel Bosé y lo representaba en España y en Italia. Pero luego de estar alrededor de unos cuantos años con Miguel Bosé y de haberse formado también como cantante lírico, pues la historia le cambia porque tiene que irse a Valencia, un problema en su entorno familiar, se tiene que ir de nuevo a Valencia para poder regentar una joyería de sus padres, de su familia. Y entonces fue director de esa joyería durante los años 90. Pero luego se da cuenta, más adelante, sigue con su pasión por la música y su pasión por el jazz, y se da cuenta que en Valencia, en España, Valencia, España, hace falta les gusta mucho el jazz, pero no hay nadie que lo cante y no hay una Big Bang. Entonces él se decide a formar con un grupo de amigos una gran Big Bang. Escuchen cómo suena For Once in My Life y Sunny con Javier Botella y Copa Ilustrada Big Bang, acá en Música a Cuatro Manos.

Por cierto, que les comentaba antes que Javier Botella, luego de regentar esa joyería de los padres de su familia, entonces salta se da cuenta, pues, y va conformando y salta al mundo del jazz. Pero hay algo allí que lo decidió, y es que había conformado también una empresa de catering para eventos, y entonces digamos, para alto standing, para corporaciones y tal. Y se había dado cuenta que le solicitaba mucho, pues, una big band o una banda con un crooner que cantara jazz estándar. Y entonces se dio cuenta de ese vacío y dijo: bueno, aquí estoy yo, y empezó a practicar, y el resultado ha sido espectacular. Y entonces tiene un gran público en toda España que lo sigue. Y evidentemente ha seguido formándose como vocalista. Aparte sus estudios de líricos, se ha formado con una profesora de Valencia y profesora de Berklee College Music llamada Celia Moore, una gran cantante de jazz también española. Entonces, esta es la historia de este chico que se llama Javier Botella, y la banda que lo acompaña siempre, que él ayudó a conformar, se llama Copa Ilustrada. 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
1: Quiero agradecerles a todos y a cada uno de ustedes por el cariño demostrado semana a semana con Música a cuatro manos y con mi persona en particular. Muy, pero muy agradecido. Cada uno de sus saludos para nosotros es un estímulo para seguir adelante. Y lo que tratamos siempre de hacer es un programa que los pueda divertir, relajar, que la pasen bien, que puedan aprender, que tengan nuevos sonidos y que puedan viajar a través de la música, de la magia de la música, a través de la magia de los sonidos. Javier Botella y Copa Ilustrada. No podía faltar un bolero jazz con una big band. Algo contigo, Javier Botella.

No se les olvide ese nombre, Javier Botella, porque dará que hablar. Javier Botella y Copa Ilustrada Big Bang. Nuestra próxima invitada se llama Nicole Herzog. Nicole Herzog tiene un disco del año 2016, pero muy, muy, muy bello. Y es un homenaje que ella le hace a la gran Billie Holiday. Entonces, les invito a escuchar este maravilloso sonido de Nicole Herzog y este disco llamado I Love You, Billie. Homenaje a Billie Holiday. Aquí en Música a Cuatro Manos.

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Qué bonita voz y qué versiones tan bonitas de Summertime y Night and Day, estos dos grandes clásicos, ¿verdad?, del jazz. Ella es de origen afro-suiza, Nicole Herzog. Es sin duda una de las más recientes novedades de la escena del jazz suizo. No tan reciente, porque tiene alrededor de 5 años ya que ella pues debutó. Ella se graduó, Nicole Herzog, en Relaciones Internacionales en Ginebra y luego en la Universidad de Basilea con una maestría en Estudios Europeos. Y llegó a la música casi digamos, como un pasatiempo maravilloso, porque ella en su adolescencia siempre cantaba pop, soul, rhythm and blues, formaba parte también de un coro gospel y se va poco a poco acercando al jazz y va estudiando música, pero siempre, digamos, como hobby. Pero de repente se topa en el año 2007 con un gran músico de los mejores que hay en Suiza, llamado Stevie von Vattenfield, un pianista maravilloso, y entre los dos pues hacen cosas increíbles, y él ha producido los 3 discos que hasta ahora tiene Nicole Herzog. También canta, evidentemente, estando en Suiza, aparte del inglés, también canta en francés. Esto es música a 4 manos.

0: Bueno, y luego de escuchar a Nicole Herzog, les tengo una sorpresa muy especial. Me he topado con estos compatriotas venezolanos que hacen música muy bonita, hacen música aflamencada. Así que escuchen esto, a ver qué les parece, qué les parece. Este es el paréntesis que siempre le acostumbramos a tener acá en Música a Cuatro Manos, algo muy especial dentro del programa de Música a Cuatro Manos.
1: Buenas noches, bienvenidos, somos Yajaleo y venimos a hacer algo de flamenco, de nuestras raíces venezolanas, porque somos venezolanos, pero somos flamencos. Y vamos a tomar un poquito de café flamenco. Vamos allá.

0: Muchísimas gracias. Muchas gracias.
1: Estos chicos se llaman Jazz Jaleo y son realmente espectaculares. Esta versión de Moliendo Café del gran Hugo Blanco les quedó muy, pero muy, pero muy bien. Espero poder traerles alguna otra cosa en otra oportunidad. La tía del gran George Clooney, Rosemary Clooney, fue famosa mucho antes que él. Una gran artista, cantante y actriz. Rosemary Clooney, en la década de los años 50, 60, fue muy, muy famosa y cantó de todo, además con un gran sentido del humor. Y a nosotros nos gusta mucho ella, como su música y sus canciones. Transmite además mucha, mucha alegría y ha cantado en diferentes idiomas. Acá se las traigo a Rosemary Clooney, así, haciendo como un salto hacia atrás, pero con un gran sonido, con una gran big bang y una gran voz. Rosemary Clooney. Disfruten.

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9: ¿Sabes? Hasta 1960, toda la noche porteña pasaba por el Chanteclar. Bailes, shows y grandes personajes. Desde el príncipe cubano, al que hacíamos referencia, hasta Madame Jeannette, conocida como Madame Maritana, quien lucía costosas joyas mientras bebía su fino champán, casi la bebida obligada de la casa. Decir Chanteclar era sinónimo de tango, lujos y placeres para artistas, políticos, turistas y dandies. Es decir, la first class de una sociedad muy distinta de la actual. Lo inauguraron en diciembre de 1924 en la calle Paraná, a unos metros de la que nunca duerme, la calle Corrientes. Su dueño, un tal Charles Seguin, había venido de Francia y había adquirido también los teatros Casino y Tabariz, entre otros negocios. Al Chanteclar lo inauguró a todo lujo, desde palcos con cortinas de pana roja hasta teléfonos privados para ordenar los tragos a la barra, tres pistas de bailes, un escenario y en el fondo del local hasta una exótica pileta de natación climatizada donde jóvenes y estrellas, además de esbeltas muchachas, realizaban juegos acuáticos. En la entrada del edificio había una dársena para que los autos pudieran dejar a los concurrentes directamente sobre la puerta. Y solía recibirlos un muchacho de raza negra que después se iba a convertir en el presentador de las orquestas que actuaban allí. Se llamaba Ángel Sánchez Carreño y algunos decían que había llegado desde Cuba y tal vez, del malentendido, su apodo, pero luego se supo que había nacido en el Gran Buenos Aires allá por 1880. Lo cierto es que el príncipe cubano, como se lo conoció, se le atribuye haber bautizado a Juan D'Arienzo, como él te decía, con aquello de el rey del compás. Veladas que solían extenderse hasta las 10 de la mañana del otro día llegaron a su final en 1960. Juan D'Arienzo, Jorge Valdés. Adiós, Chanteclar.

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Sin lugar a dudas, Julio Sosa fue el último cantor de tangos que convocó multitudes. Y en ello, poco importó que casi la mitad de su repertorio fuera idéntico al de Carlos Gardel. Aunque también es cierto que interpretó algunos títulos contemporáneos. Como dice el investigador Maximiliano Palombo, fue una de las voces más importantes que tuvo el tango en la segunda mitad de los años 50 y principios de los 60. Época en que la música porteña pasaba por un momento no muy feliz. El varón del tango, como bien se lo conociera, conquistó los corazones propios y extraños. Y además le devolvió a la música de la ciudad el sitial que jamás debió abandonar. Julio Sosa canta Nada. Es llegar.

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17: Hola, hola, hola, hola, ¿cómo les va? Bienvenidos una vez más a nuestra Zona Retro, programa que hacemos para recordar música de los años 70, 80 y un poquito también por allí de los años 90. Hoy música movida, nos vamos a instalar en los años 80, vamos a comenzar rápidamente con la música. Las chicas solo quieren divertirse, año 1983, Cyndi Lauper, así arrancamos nuestra Zona Retro el día de hoy.
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1: Estamos rememorando clásicos, este particularmente del año 1985, Tears for Fears y Grita. Nos vamos a ir rápido a nuestra primera pausa. He elegido muy buena música para el próximo bloque. Un poco de publicidad, ya volvemos.
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1: De esta manera comenzamos nuestro segundo segmento. Estamos en Zona Retro. Te vamos a proponer aproximadamente 25 o 26 minutos de música elegida por mí y enganchadita, ¿eh? Clásicos. Hoy en nuestro programa arrancamos Karma Camaleón Culture Club del año 1983.
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0: Hola, hola, ¿qué tal? ¿Cómo va? Estás en la lista de los 40 éxitos latinos más escuchados del momento, así que la vamos a pasar más que bien con todas las canciones. Una lista imperdible de canciones que van subiendo y bajando todos los días. ¿Estamos listos?
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0: Puesto 38 para la colaboración entre Coino Yucán y Cruzando el Charco, Morirme con Vos.
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0: Fidel, me parece que nos vamos a tener que ir yendo.
1: Vos sabés, siempre la misma, ¿eh?
0: Siempre nos vamos, ¿eh?
1: Vamos, nos quedamos hasta que cierre.
2: Puesto 36.

0: Miel con licor, puesto 36 para Cristian Nodal, de los artistas más influyentes del regional mexicano moderno.
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Siguen dando vueltas las nuevas canciones de Julieta Venegas en el ranking latino Volver a ti junto a Bronco en el puesto 34.

0: Ya sabes que en el ranking analizamos lo que es tendencia en Europa y en Latinoamérica. Esta vez, lo nuevo de Quevedo junto a Nueva Línea, Al Golpito, puesto 32.
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Desde el ranking te contamos que el colombiano Juanes recibió el premio Artista Leyenda en los premios Nuestra Tierra 2026. El homenaje destacó su carrera y su influencia en la música latina. Durante la gala, otros artistas interpretaron sus canciones más famosas y Juanes dio un discurso donde defendió la creatividad humana frente al avance de la inteligencia artificial.

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0: puesto 30.
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0: Tu recuerdo, el colombiano abre el puesto 30, un Maluma que este año está más familiar, más introspectivo y musicalmente buscando reconectar con sus raíces latinas.
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0: Shine, dice lo nuevo de Fito Páez, que también participa del ranking latino desde el puesto 28.
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0: Lo poco que yo quiero, canción sentida entre Morat y Silvestre Dangond, puesto 26, y seguimos con las mejores canciones.

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0: La Mala, puesto 24 para Yami Sazdie, que presentó esta canción de amor propio para todas aquellas personas que en algún momento les tocó lidiar con una relación tóxica.
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0: Choca Choca es Anita y Shakira activando el ranking latino puesto 22 y seguimos con los principales éxitos.
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¿Querías show de La Delio? Ya te tiro toda la data. La Delio Valdés vuelve al Teatro Gran Rex el 22 de agosto como parte de su gira de teatros 2026. La banda llega tras agotar shows recientes y continúan con una gira internacional tremenda que incluye fechas en Argentina, Perú, Chile, España, Francia y Alemania.

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0: Último baile, fusión entre Abraham Mateo y Lucra, sorprende este dúo en el puesto 20 del ranking latino.
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0: Sexto 16.
1: Lo arriesgo todo, suma dos lugares, puesto 16 para Bruno Mars. Él es estadounidense, está de gira con The Romantic Tour y lanzó una nueva versión en español de su éxito Risky Hall.

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0: puesto 14.
1: Palagua, puesto 14 para J Balvin y Ryan Castro, dos generaciones distintas del reggaetón colombiano que este año se unieron en el disco Omerta. Bebé.

0: pudo.
1: Puesto 12.
2: Este es el junte que todos esperaban.
3: Entrégame puesto 12 para el dúo Chino y Nacho junto al venezolano Danny Ocean.
2: Mismo propósito, Danny Ocean. Oye.

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2: Para todos esos amores que dicen ser prohibidos y para todos esos que no pudieron ser. Esto dice así.

Rock Nacional en Ranking Latino, te contamos las principales novedades. Estelares ya estrenó su película documental Nuestros Días en mi Memoria, dirigida por Gonza López. El film recorre los inicios de la banda en La Plata durante los años 90, mostrando material de archivo, entrevistas y el contexto cultural que marcó toda su historia. La película tuvo su estreno oficial el pasado 14 de mayo en el cine Gaumont.

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1: Rauw Alejandro abre las puertas del Top 10 Ranking Latino dando vueltas una de sus últimas canciones.

0: ¡Qué discazo! Pegó Manuel Turizo con el Apambichao. Todas sus canciones suben en el ranking. Recién lo escuchabas junto a Obi on the Drums. Dos lunas en el puesto 8.
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0: Puesto 4.
1: Te entiendo remix entre Maisac, Fade y Maluma en el puesto 4. Sube con toda esta canción en la lista del ranking. Y ojo con esta fusión, porque en cualquier momento la escuchás peleando el podio.

Qué lindo encontrarte la música de Reik en la radio, en Ranking Latino. Este grupo mexicano cerró la gira más exitosa de su carrera en Estados Unidos durante el 2026. Mirá, te cuento. Fueron 14 shows en donde 12 estuvieron agotados, más de 46.000 personas en total, récord de ventas en varias ciudades de Estados Unidos. Así que bueno, esto demuestra que Reik sigue siendo una de las bandas más fuertes del pop latino después de más de 20 años de carrera.

0: Plata.
1: Qué ganas de comerte. Segundo puesto para María Becerra, Jere Klein y Lucky Brown. Medalla de plata para todos ellos. Y ya estamos dentro de los tres mejores en ranking latino.

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0: Damas y caballeros, señoras y señores, ¿cómo están? Bienvenidos a un nuevo fin de semana aquí en la radio. Estamos empezando un nuevo Open Disco para todos ustedes aquí en vivo. Y por supuesto que vamos a estar acompañándote con muy buena música, mucho material para compartir. Así que quédense con nosotros, suban el volumen y a disfrutar de un nuevo weekend aquí en Open Disco.
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0: canción se lanzó en septiembre del año 86 y pertenece al álbum debut de esta banda australiana. En octubre del 86 logra posicionarse en el puesto número 2 del Billboard Hot 100 y es considerada la canción más exitosa internacionalmente de esta banda. Escuchamos Crowded House, Don't Dream It's Over.
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2: Another Grammy winner.
3: Future Nostalgia Dua Lipa.
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5: Ricky Mau es el título del álbum que están a punto de lanzar los hermanos venezolanos. Antes de su lanzamiento y en el medio de una gira de shows, llegan con un nuevo sencillo titulado Ay, Ay, Ay, Ay. Canción que habla de un encuentro muy deseado con la persona a la que aman y ese sentimiento incontrolable que provoca. Esto es lo nuevo de Mau y Ricky.

nuevo de Charlie XCX titulado Rock Music. El lanzamiento viene acompañado de un particular videoclip en blanco y negro dirigido por Aidan Samiri, donde vemos a Charlie patear amplificadores con tacones de aguja en una estética puramente de los años 90.

sorprende al mundo lanzando su canción Lo Arriesgo Todo, la versión en español de su éxito Risk It All. La canción original fue lanzada en febrero de 2026 como el segundo sencillo del álbum más reciente de Bruno, The Romantic. Lo Arriesgo Todo, Bruno Mars.

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0: Folklore, Taylor Swift.
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0: El Ruso nos presenta su gira Mateo. Mateo Sujatovich nos cuenta todo sobre su próxima gira como solista, aunque el escenario lo encuentre solo. Esta vez la propuesta es totalmente distinta. Lo único que comparte con la anterior es eso, es la soledad, fue lo que confesó el artista. El Ruso busca esa conexión especial íntima con sus fans, inspirado por los grandes shows solitarios de artistas que han marcado su carrera. Igualmente, se nos suma a la manifestación por invitados especiales. ¿Se imaginan a Fito Páez, por ejemplo, o Andrés Calamaro subiendo al escenario? Bueno, él sí.
1: Volver a girar solo
2: en relación a la vez anterior, lo único que comparte es eso.
1: Es la soledad. Ni en el escenario, ni la sombra viene esta vez.
3: ¿Dónde está la luna?
2: La guitarra va a estar, está el piano, hay otros instrumentos esta vez. Tengo más chiches. Es muy normal para mí sentarme a tocar canciones solo. Y los shows que he visto en mi vida de artistas solo
1: me volaron la cabeza.
2: Un día dije, che, pará, yo como conociendo a Rusia
1: también debería poder hacer esto, ¿o no?
3: Quiero recorrer todo.
4: Esta vez estás solo. El concepto es Mateo, pero
2: okay.
4: Desde Mateo, desde vos, si tuvieses que armar tu propia banda de ensueño, podés soñar vivo o muerto. ¿Quién pondrías en la guitarra? ¿Quién pondrías en la bata? ¿Quién te acompañaría en la voz?
2: Quizás te puedo decir, para este show ponele, podría inventar un momento donde tenga un convidado de invitados, ¿no? En el solo. Me encantaría tenerlo a Fito, a Andrés. Bueno, de hecho, Fito me invitó a hacer la rueda mágica. ¿Imaginás si asumamos ese tema? Me acabas de dar una idea, Como un traveling Wilburys argentino. En un rato les...
4: Ojo que ya estamos manifestados.
5: Dale.
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0: Entrevista con Alejandro Lerner. El artista habló de Déjame Volver, su nuevo disco, ¿no? O un anticipo, mejor dicho, de lo que será su próximo álbum. Y por eso, en esta entrevista habló un poco de este intenso presente que está transitando entre los lanzamientos y sus shows. Además, adelantó que su próximo material va a tener esa búsqueda de un viaje emocional que está dividido en lados, como los cassettes, los vinilos de antaño. Y además, espera que sus conciertos sean una ceremonia íntima y festiva donde la conexión con el público sea primordial.
1: La gente se desacostumbró al disco como propuesta general. Escucha una canción, se aburre. En nuestra época el disco era un viaje de lado. Yo lo que voy a proponer es primero estas pequeñas invitaciones como Déjame Volver, el tema que viene en junio, y después propondré el lado A para que la gente realmente tenga tiempo y atención para compartir lo que les genera emocionalmente. Es un disco que tiene mucha emotividad, con un viaje creativo fresco. Eso es lo que más me gusta de este disco. Subirme a un escenario para cantar en mi país es como una fiesta íntima, aunque sean miles de personas, ¿no? Son pequeñas ceremonias que tienen mucho de amistad. En vivo las canciones se alargan más porque quiero un solo de viola, quiero hacer yo un solo, quiero tocar el piano.
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3: Elegancia, personalidad y una voz única. Ella es Sade, la reina del sol sofisticado. Nacida en Nigeria, inmigró a Inglaterra a los 4 años de edad y en 1984 conquistó al mundo con Diamond Life y su éxito Smooth Operator. Su música mezcla soul, jazz y R&B con una elegancia inigualable. Con discos como Promise y Love Deluxe, Sade no solo marcó los 80 y 90, sino que su música sigue tocando corazones. Sade es más que música,

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4: Paul McCartney y Ringo Starr han sorprendido con el lanzamiento de Home to Us. Esta canción forma parte del álbum The Voice of Dungeon Lane, que McCartney lanzará muy pronto. Será su 18º en solitario y con el que el legendario músico echa la vista hacia sus años de infancia en Liverpool.

Argentina unidos por la música. Se trata del Último Baile, la nueva canción de Abraham Mateo junto al artista argentino Luke Ra. Producido y compuesto por el propio Abraham, queda claro que el cruce de estilos y escenas potencia el alcance de la canción. De la mano de Luke Ra, Abraham Mateo invita a un último baile cargado de pasión, pensado para hacernos bailar y quedar pegados hasta que suene la última nota.

videoclip de Dance No More. El cantante británico llega con uno de los temas más destacados de su nuevo álbum, Kiss All The Time Disco Occasionally. Dirigido por Colin Solalcardo, apuesta a una estética elegante, nocturna y muy ligada al universo disco que atraviesa esta nueva etapa musical

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0: BM estrena y emociona con El Malo junto a Emanero. 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Una colaboración que profundiza el costado más íntimo del artista y cierra una trilogía de lanzamientos que viene marcando su presente. El tema tuvo un primer adelanto especial en el Movistar Arena, durante el show de Emanero, donde BM apareció como invitado sorpresa y dejó ver en vivo el corazón de esta canción. Lejos de la energía más directa de sus hits, El Malo se construye como una balada de desamor que fusiona el ADN de la cumbia romántica con matices de tango. En ese cruce, la interpretación juega un rol clave. Mientras BM aporta un tono rasgado, crudo y frontal, Emanero suma una sensibilidad melódica que equilibra el relato. El resultado es una historia atravesada por la culpa, el despecho y la vulnerabilidad, contada desde dos voces que dialogan y se complementan. BM y Emanero, El Malo. 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
2: Les voy a mostrar hermosas canciones inspiradas en la infidelidad. Vamos a arrancar con una. Prepárense para escuchar esto, a mí esta canción me encanta. Fer Olvera, de Maná, la contó en persona. Llevaba 8 meses de pareja y me enteré que me estaba engañando. Y lo primero que me pasó me salió del alma, de las costillas, textual lo dice. Esta canción que dice: puedo compartir el engaño, pero no puedo compartir tus labios. Escucha esta. Me tomas, me dejas, me escribes y me tiras a un lado. Me tienes como perro a tus pies. 2006, ¿no? Sí. Maná. Infidelidad.

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1: ¿Qué tal? Saludos y abrazos en estéreo. Soy Cristian Chico Pérez desde Santiago de Chile, saludando a todos con una canción que ustedes, como siempre, pidieron a info@maxivinil.com. Saludos y abrazos para todos. Vamos a escuchar una canción de 1983 que habían pedido muchas veces, que se llama Moonlight Shadow, de Mike Oldfield, el inglés Mike Oldfield, el mismo responsable de Tubular Bells, su obra más famosa lanzada en 1973, y que el mundo reconoce y que reconoció o conoció muchas veces gracias a El Exorcista. Era la música incidental de esa película, era una obra de él de 1973, que se convirtió en su disco emblemático, es un disco de culto. Mike Oldfield es un multiinstrumentista, esa es una obra de arte creada por él, con él tocando todos los instrumentos, en fin, un capo. Richard Branson de Virgin Records en esa época estaba creando la compañía, y escuchó esto y rayó y le ofreció un contrato disquero, y bueno, Tubular Bells se convirtió en uno de esos grandes discos de la historia. Pero ya desde el 80, por ahí, empezó a llevar su música más hacia el pop, ¿no? Más hacia cosas radiales. Así que algunas cosas las cantaba él y otras las cantaban algunos artistas invitados. Muy en el estilo de Alan Parsons Project, ¿no? Un gran músico productor, pero que invitaba a algunos cantantes a interpretar sus canciones. Y en 1983 lanzó el LP Crisis, y que contiene, fíjense que el éxito más famoso en la carrera de Mike Oldfield, que se llama Moonlight Shadow. Fíjense que Moonlight Shadow es más exitoso en términos como de números, rankings, lugares, posicionamiento, que Tubular Bells, que era una canción instrumental, era una música, ¿no? Era un tema instrumental. Así que Mike Oldfield, con el lanzamiento de Crisis y particularmente de Moonlight Shadow, fue con lo que tuvo más éxito, así como masivo. Y para esta canción invitó a Maggie Reilly, con la que ya había colaborado en un disco anterior, para que interpretara esta canción, Moonlight Shadow. La canción fue un hit. En Inglaterra llegó al lugar número 4. Fíjense que en el resto de Europa esta canción también fue un hit.

Mike Oldfield. El 91 se relanzó, el 93 de nuevo, porque venían grandes éxitos. Siempre se le está echando mano a este tema y como que revive. Primero porque es una gran canción, y segundo porque, como digo, es la canción más famosa de Mike Oldfield. Es Mike Oldfield junto a Maggie Reilly cantando un temón. Se llama Moonlight Shadow y que les dejo.

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13: Si el hundimiento del Titanic fue un drama por sí mismo, casi más dramática es la historia de este amor imposible entre Jack y Rose. Una historia intensa y apasionada que se convierte en un amor eterno. Durante las labores de recuperación de los restos del famoso transatlántico Titanic, una anciana norteamericana se pone en contacto con sus recuerdos. A través de su memoria, se reviven los hechos que marcaron el siniestro más famoso del siglo XX, el hundimiento del transatlántico Titanic. Protagonizada por Leonardo DiCaprio y Kate Winslet, Titanic se estrenaba en el año 1997 y haría resurgir a la cantante Celine Dion con su inolvidable interpretación de My Heart Will Go On, parte de la banda sonora del filme.

0: Si hablamos de pop nacional for export, no podemos dejar afuera a los reyes absolutos. Hablamos de Miranda, Ale Sergi y Juliana Gatas. Están en la cresta de la ola, señores, porque vienen de romperla en la televisión española, nada menos que en el programa La Revuelta, que estaban tocando acústicos, anunciando algo gigante, como por ejemplo su nuevo tema Despierto Amándote, que va a ser la cortina oficial de la Vuelta 26, la mega carrera ciclista europea. Una locura, la verdad. Además, aprovecharon para anunciar una catarata de fechas por España para el mes de noviembre, saltando a escenarios cada vez más grandes como el Movistar Arena de Madrid o el Sant Jordi de Barcelona. Miranda viene de un 2025 realmente histórico, llenando estadios en la Argentina, y están en un nivel de popularidad tremendo, superando, escucha bien, los 11 millones de oyentes en Spotify. Una banda que es puro hit, vestuarios impecables y una fiesta asegurada, sea donde sea.
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4: Esta edición comienza con el lanzamiento de un nuevo disco. Se trata de Omerta, el proyecto de los artistas colombianos J Balvin y Ryan Castro, que unieron fuerzas con una mezcla de música urbana, referencias cinematográficas y códigos de lealtad. El disco reúne 10 canciones que reflejan las raíces de ambos artistas en Medellín. Los primeros adelantos del álbum fueron Tonto y Palagua. Ahora llega una nueva canción titulada Una a la Vez.

10 de julio. Antes de esto llega In The Stars, una nueva propuesta que trae esa esencia inconfundible de rock que lleva décadas acompañándonos. Esto es lo nuevo de The Rolling Stones.

es uno de los artistas españoles más escuchados en el mundo. Su última gira, A New Star World Tour, fue un auténtico fenómeno con la que logró llenar los lugares más importantes de España y Latinoamérica. Este camino hoy le trae a su nuevo álbum Love Love Flag, donde se muestra en plena madurez personal y artística. Un manifiesto creativo cargado de batallas ganadas a lo largo de toda su trayectoria. Love Love Flag es un repaso por los estilos que marcaron a Rels B.

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0: Folklore, Taylor Swift.
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0: atravesado por el deseo y la venganza. Desde lo musical, el tema incorpora elementos del cierreño moderno, como docerolas, charchetas, tololoche y trombón, reinterpretados desde su impronta urbana. Esta fusión refuerza una búsqueda sonora que combina tradición y contemporaneidad con un sello propio. Kazu, perdón si no te llamé.
1: 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El amor.

Carlos Vives lanzó el último disco Volumen 1, grabado en vivo y con invitados de lujo. Después de los exitosos adelantos Buscando el Mar y Tuyo y Nada Más, llegó el estreno oficial que en las últimas horas Carlos Vives lanzó el último disco Volumen 1. Este álbum fue grabado en vivo con toda la banda, cuenta con invitados de lujo y es la primera entrega a un material doble que apunta a los orígenes de la música. En palabras del colombiano, nos conecta con la época de la Venimos. Bienvenidos al primer volumen de El Último Disco. Escribió el cantante en un posteo de Instagram junto a un video en el que cuenta un poco de cada una de las 10 canciones que integran su flamante proyecto musical.

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0: BM estrena y emociona con El Malo junto a Emanero. Con una nueva apuesta sonora y emocional, BM presenta El Malo junto a Emanero. Una colaboración que profundiza el costado más íntimo del artista y cierra una trilogía de lanzamientos que viene marcando su presente. El tema tuvo un primer adelanto especial en el Movistar Arena, durante el show de Emanero, donde BM apareció como invitado sorpresa y dejó ver en vivo el corazón de esta canción. Lejos de la energía más directa de sus hits, El Malo se construye como una balada de desamor que fusiona el ADN de la cumbia romántica con matices de tango. En ese cruce, la interpretación juega un rol clave. Mientras BM aporta un tono rasgado, crudo y frontal, Emanero suma una sensibilidad melódica que equilibra el relato. El resultado es una historia atravesada por la culpa, el despecho y la vulnerabilidad, contada desde dos voces que dialogan y se complementan. BM y Emanero, El Malo.
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0: Luciano Pereyra emociona con Cuando la vida duele, su nuevo sencillo. Compuesta junto a David Santisteban en Madrid, la canción pone el foco en esos ángeles de cuatro patas que acompañan en los momentos más difíciles.

Con una melodía suave y una interpretación cargada de emoción, Luciano vuelve a apostar por historias personales que logran identificación inmediata con su público. El lanzamiento llega acompañado de un videoclip muy especial protagonizado por su perro Poncho, que refleja ese lazo simple pero poderoso entre humano y mascota. La historia visual refuerza el espíritu de la canción y suma una capa aún más

0: Luciano Pereira, cuando la vida duele.
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0: Valen Vargas lanza

ritmos latinos, apoyada en un estribillo pegadizo que funciona como sello distintivo del artista. Con un clima cálido y romántico, el tema narra un flechazo inesperado, construyendo una historia simple pero efectiva que combina emoción y groove sin perder naturalidad. El lanzamiento llega acompañado de un videoclip que potencia ese universo. Ambientado en una cafetería, muestra a Valen trabajando en la rutina diaria hasta que un cruce de miradas con una clienta transforma lo cotidiano en algo especial.

0: Valen Vargas, Color Café.
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Los Vives lanzó el último disco volumen 1, grabado en vivo y con invitados de lujo. Después de los exitosos adelantos Buscando el Mar y Tuyo y Nada Más, llegó el estreno oficial que en las últimas horas Carlos Vives lanzó el último disco volumen 1. Este álbum fue grabado en vivo con toda la banda, cuenta con invitados de lujo y es la primera entrega a un material doble que apunta a los orígenes de la música. En palabras del colombiano, nos conecta con la época de la Venimos. Bienvenidos al primer volumen de El Último Disco. Escribió el cantante en un posteo de Instagram junto a un video en el que cuenta un poco de cada una de las 10 canciones que integran su flamante proyecto musical.

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0: Y la locura por virus no envejece, señores. Así le hicieron una entrevista a Marcelo Moura y a Mario Serra de Virus de cara a lo que fue su presentación en el Teatro Gran Rex, celebrando los 40 años de locura, rememorando giras y momentos compartidos en este camino. Además, recordaron también al gran Federico Moura, subrayando su integridad ética y su valentía al negarse a ocultar su orientación sexual a pesar de las presiones de la industria. Un artista que eligió la autenticidad y la poesía por encima de las convicciones sociales de su época. No te pierdas esta charla increíble con Marcelo Moura.
1: Ser consciente de lo hermoso que es tener la posibilidad de viajar, qué sé yo, ir a tocar a Tucumán. Nosotros vamos a tocar, vamos al hotel, nos vamos a cenar todos juntos, la pasamos bien. El sexo fue un tabú, hablar de sexo fue un tabú, y siempre que se lo abordó desde un lado ordinario, obsceno. Y por qué no blanquearlo y abordarlo desde un lugar poético, hermoso. Hoy también lo hablaba con respecto de Federico y de su enorme compromiso ético que tuvo. Federico fue un tipo muy respetado, pero Federico la pasó muy mal porque él fue muy fiel a sus principios, a sus convicciones. Yo recuerdo cuando en un contrato que firmamos a él casi le exigían que ocultara su condición sexual y él lo mandó al diablo. Y fue un tipo que puso la cabeza en la guillotina. Entonces yo cuando veo artistas que permanentemente están esquivando el bulto, están intentando caer bien, siempre están con una sonrisa en cualquier situación, estén con un asesino, con un violador, con Mirtha Legrand, siempre tienen la misma sonrisa, ¿viste? Siempre caen bien parados. Federico se la jugó, sufrió mucho, él no fue reconocido en vida. Yo lo vi sufrir mucho, lo vi llorar, lo vi por notas que te castigaban.
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4: Touch Me es una famosa canción del grupo The Doors y aparece en su larga duración The Soft Parade, publicado en 1968. Fue escrita por Robbie Krieger y el famoso riff está influenciado por la banda The Four Seasons en su tema llamado Come on, Marianne. La gran característica de esta canción es su llamativa utilización de instrumentos de cuerda y de bronce para acentuar la voz de Jim. Y debido a esto, fue una de las canciones más populares de The Doors. Según Bruce Botnick, editor de las notas de los discos, esta canción pasó por diversos títulos como I'm Gonna Love You, inspirado de una línea del coro, o Hit Me, en referencia al póker. Esto último se afirma en la estrofa que fue originalmente Come on, hit me, I'm not afraid, donde se refleja en primera persona el punto de vista de un jugador de póker. Touch Me fue parte de una de las más famosas apariciones en televisión de The Doors en el programa Smothers Brothers Comedy Hour, donde además tocaron el lado B del single llamado Wild Child.
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4: Durante la interpretación, Jim Morrison se olvidó de cantar en la famosa estrofa el Come on, come on. Y podemos ver al guitarrista Robbie Krieger con un ojo morado debido a un accidente en su auto días atrás. Un dato curioso, al final de la canción se puede escuchar a Morrison diciendo Stronger than dirt, algo así como más fuerte que la suciedad, que fue el eslogan de la empresa de limpieza Ajax, puesto que esos cuatro acordes finales eran de un comercial de esa marca. Tiempo después, la empresa quería usar el tema Light My Fire para un comercial, pero Jim Morrison se opuso y frustró el proyecto. Es por ello que en algunas grabaciones se omitió esa frase para no tener problemas con la empresa de limpieza.

0: Touch Me fue lanzado en diciembre de 1968 y alcanzó el número 3 en Billboard Hot 100 y número 1 en el Cashbox Top 100 a principios de 1969. The Doors, Touch Me.
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0: Esenciales del Rock Argentino presenta Tomo lo que encuentro de Virus. Claro que sí. Este es un himno ochentoso, cargado de frescura, con mucho estilo, donde, bueno, los sintetizadores se mezclan con una letra irónica y desenfadada. Este es un clásico de la movida del rock nacional que, bueno, sigue siendo, ¿no?, la banda sonora de quienes viven el momento. Dale volumen, disfrutá de esta joyita que nunca pasa de moda. Esenciales del rock argentino, señores. Virus, Tomo lo que encuentro.
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5: El sonido que los convirtió en un fenómeno global llega más tropical que nunca. El legendario dúo cubano Gente de Zona estrena Se le pasa. Un tema cargado de ritmos y picardía que sirve como carta de presentación de su próximo álbum. Se le pasa es una canción que retrata de forma divertida las dinámicas de pareja.

Niall Horan llega con nuevo sencillo, Little More Time, que describe como su canción favorita de Dinner Party, su cuarto álbum de estudio. Little More Time es una canción sobre querer que el tiempo se detenga y disfrutar más el momento.

Carlos Vives y Juan Luis Guerra lanzaron una canción inspirada en 100 años de soledad. Buscando el mar se basa en el universo literario de García Márquez y es el segundo adelanto del próximo disco del músico colombiano. El lanzamiento llega acompañado de un video que combina imágenes del pasado y presente de ambos artistas.

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0: Folklore, Taylor Swift.
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0: Lo que están escuchando es una canción que no solo fue un hit, sino que fue un símbolo de toda una época. Video Kill the Radio Star es recordada por ser el primer videoclip emitido por MTV, marcando así el inicio de una nueva era en la música. Con su sonido futurista para finales de los 70, mezclando sintetizadores y armonías pegadizas, esta canción hablaba justamente del avance tecnológico y de cómo cambiaba la industria musical. Irónicamente, terminó convirtiéndose en una pieza eterna. The Buggles no lograron repetir ese impacto, pero han dejado una huella imborrable. Cada vez que suena esta canción es como viajar al momento exacto en que la música empezó a verse, no solo a escucharse. El One Hit Wonder de hoy, The Buggles, año 1979, Video Kill the Radio Star.
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2: Hola, ¿cómo va? En este podcast recorremos

Britpop incipiente de mitad de los 90. ¿Qué me gusta tanto de esta década? Y, entre otros cuantos, nos dio este discazo. Lo recorremos en 5 minutos. Y así arranca este álbum que salió a mediados de 1994, con esta intro electrónica que le da inicio a Boys and Girls. Definitivamente le puso otro sonido a una nueva generación made in Londres. Te cuento que Blur venía de sacar un disco que estuvo bastante por debajo de las expectativas. Si bien en

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1: Hola, hola, hola, ¿qué tal? ¿Cómo les va? Bienvenidos. Chiquilinas, chiquilines, lindas, lindos. ¿Qué hacen, bicharracos? Bienvenidos una vez más. La llamada una vez más es la 123. House Session 1, 2, 3. Bienvenidos al Soundtracks de esta semana. ¿Todo tranquilo por ahí? Bueno, voy a quitarte esa tranquilidad porque a partir de este momento y por espacio de 60 minutos empezamos a girar la rueda de la música, la rueda de vinilo imaginaria, suponete. Canciones nuevas. Y en realidad hay muchas de las versiones que quizás las escuchas a diario o quizás no. Hay reversiones muy, muy lindas, muy interesantes para yazamear, para pedirlas, para que te las quedes ahí o para que te guardes el set completo. Bueno, si estás preparado, ya arrancamos, porque tenemos un camino largo por recorrer y lo vamos a hacer cortito. Vamos a volver dentro de un ratito y otra vez más, hasta llegar al final. Te las recomiendo. Versiones muy, muy finitas, muy delicadas, y que la verdad que están muy, muy buenas. El soundtrack te lo pasamos dentro de un ratito. Dale, subí el volumen. Bienvenidos a House Session 123. Acá estamos para subir el volumen, para darle mucha potencia, mucho power a este Session 123. Acá, acá. Y subila porque es tu radio, obvio. Dale, vamos.
0: 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DJ Diego Pérez in the Mix. 60 minutos, bien power.

Bueno, bueno, ¿qué te pareció cómo arrancamos? Esto es como la primera impresión, el arranque. Si no fue bueno, ahí ya después para los demás vamos mal, ¿eh? Porque viste, la primera impresión es lo que importa. Bueno, el primer sonido, el primer tracks, la primera pista es la que vale. Por favor, el machete, no me lo saquen de acá de la vista. Claro, yo me pierdo. Una versión inigualable de Dimitri G o Dimitri IIG, por si la querés buscar. Buscas la extend, buscas la radio versión, que es más cortita, a pesar de ser extendida, es muy cortita. Children, la magnífica canción de Robert Miles en 200.065.000 más de versiones. Y bueno, esta es una más que aporta, pero está delicada, me encanta, me gusta. Se viene para lo que está sonando abajo, ¿no? Arrancando From Deep Here by Bonassi. Se viene una versión de Let's Be Souls y David Katz. Se viene Kyle, los inigualables Black and Crown, con su Funky House, con su new disco Another One by the Dust. El de Queen, sí. Gio da Silva, ¿te acordás de Gio da Silva? DJ brasilero, con una nueva versión del aire clásico de Mojo, Hear Me Tonight. Esto no sé cómo se pronuncia. BNKR44. Algo significará en algún país o en algún lado de este DJ. State 80, Humberto Balsanelli, Jerry DJ. Se viene una reversión de Disco Sermon de Mercer, Ron Carroll. Black House of Panamá. Una reversión de Quiero que alguien baile conmigo de Whitney Houston. Dirty Disco Classic Rework. Una reversión de Call You Below de el inigualable Bob Marley. Esta vez en la mano de DJ Mojo. No es Molcho, no, es Mojo.

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Estamos en Uruguay, estamos en Radio Más de Ecuador. Desde el domingo pasado, en la 99.1, la radio de los

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1: 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Robert Miles. Roberto Concina, nacido el 3 de noviembre de 1969 en Ibiza, fallecido el 9 de mayo del 2017, más conocido por su nombre artístico como Robert Miles. Fue un DJ, productor, compositor y músico italiano, considerado uno de los mayores exponentes del trance, ambient, techno y otros tipos de música electrónica durante la década del 90. En 1994, Miles escribió su composición más famosa, Children. El sencillo tomó popularidad lentamente en las primeras dos semanas de estar a la venta. En 1995 vendió más de 30.000 copias en Europa y encabezó la lista de popularidad de muchos países. Le dio a Miles disco de platino en Inglaterra y Alemania y disco de oro en otros países. Fue considerado como el sencillo más exitoso del 1996. En diciembre del 2004, Children alcanzó nueva audiencia en Inglaterra al ser usado en una colaboración entre Angel City y Main Street Sound, bajo la custodia de DJ NIR, titulada Don't You Know, que alcanzó a entrar al top 5 del Reino Unido.

4 metros cuadrados que él mismo diseñó en el garage familiar, inspirado por la atrocidad de las muertes infantiles en la guerra de Yugoslavia. 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Robert Miles presenta Children.

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durante la semana me querés encontrar, me querés contactar, me querés dejar tu remix, me querés recomendar. Me querés recomendar alguno de tus tracks preferidos. Algo nuevo. Obviamente hay tanta música hoy por hoy. Hay tantos DJs muy buenos en realidad, que seguramente muchos se me escapan. Y tendría que dedicarle muchísimo tiempo a muchísimo contenido que hay en las redes de muchos DJs, que uno los pasa de largo y dice, mira el nombre que se puso este loco. Pero viste, las apariencias se engañan. Amén de su nombre fantástico y poco profesional, las producciones son muy, muy buenas. Y muchas de esas han estado en estos 123 House Session que tenemos nosotros ya al aire. Tenemos contenido en TikTok y en Instagram. Ojo, porque estamos con el BIOS DJ que se va derecho al TikTok. Ahí me encontrás, como Diego Pérez Locutor, y pones tu mensaje, mandas tu audio, me decís, che, ¿cómo hago para pasarte? Tengo un set muy bueno, yo soy DJ. Bueno, acá hay permiso de todo. Me encanta que la gente trabaje con todos estos tipos de sonidos, las diferentes ramas también de la música electrónica, como lo hacemos acá. ¿Me acompañás? ¿Me seguís? Dale, dale, que todavía tenemos para seguir, ¿eh? House Session, acá en

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Hola, bienvenidos. Comenzamos un nuevo fin de semana aquí en el club. Comenzamos un nuevo Retro Parade con unas canciones increíbles. Hoy vamos a estar dando vueltas por el mundo. Vamos a escuchar clásicos desde la década del 60, algún clásico de los Beatles por ahí, ¿por qué no? Hasta temas del día de hoy. Pasaremos con realmente muchos estilos musicales. Sí, desde el rock and roll, pasando por el pop, por el género de baladas, donde vamos a escuchar algo de country y muchas, muchas sorpresas. Les agradecemos a todos los que forman parte de este Club Retro y en nuestro programa del día de hoy, Retro Parade. Comenzamos este desfile de música retro, de música inolvidable en este ya fin de semana de mayo, ¿no? 23 y 24 de mayo de 2026. Un programa que tiene realmente una muy buena selección musical. Vamos a escuchar clásicos de clásicos en esta primera media hora. ¿Hoy qué tenemos? A ver, páseme ahí el tema. Acá me están mostrando excelentes canciones. Mira, por un lado vamos a tener a Cream, vamos a tener a Chicago, vamos a escuchar a los Doobie Brothers, a The Allman Brothers, tendremos algunas canciones inolvidables, muchas número uno, ¿no? Tendremos alguno de los Rolling Stones, de The Animals, de los Beatles, de Beach Boys. Hay canciones para todo el mundo. Luego nos meteremos en los 90 de rock. También más tarde llega el 90 pop. Y por último nos metemos en la década del 80 y en los 2000. Una selección increíble, un desfile de canciones que no cesan en esta edición de fin de semana. Por eso siempre digo, es tu momento, es el momento ideal para que te relajes, para que la música te invada, porque nosotros somos parte de todas estas canciones. Nos criamos escuchando hitos, himnos, música que marcó nuestra vida. Así que esa música es la que te vamos a presentar en esta edición del Club Retro La Máquina del Tiempo, 23, 24 de mayo de 2026. La mejor música, señoras y señores, comienza en este Retro Parade.

Estabas escuchando a White Room de la mano de Eric Clapton. Aunque te parezca mentira, Slow Hand lanzaba este hitazo ya hace unos cuantos años, Un éxito de éxitos. Eric Clapton haciendo White Room aquí en La Máquina del Tiempo. Esto continúa, ni se te ocurra moverte, porque sí, ponemos más energía. Llega a Chicago con 25 or 6 to 4. Aquí está Chicago sonando en el club.

Hoy, señoras y señores, ustedes querían buenas canciones. Jessica de Allman Brothers se escuchan en el club.

0: Jumping Jack Flash, decía Rolling Stones, aquí en el club, año 1968. Ya volvemos.
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Otra canción que forma parte de la historia de la música. Estabas escuchando La Casa del Sol Naciente. Por favor, qué himno. Canción que también formó parte de la banda sonora de la película de James Bond, Walk, Don't Run. Camina, no corre. ¿Cuántos años pasó de ese tema, no? Aquí se escuchaba en La Máquina del Tiempo, La Casa del Sol Naciente, de la mano de The Animals. Señoras y señores, todo lo que necesitamos es amor. Llegan los Beatles, Los Fabulosos Cuatro. All You Need Is Love, sí señores, año 1967. Otra canción que también fue número uno. La mejor música aquí en el club. Comenzamos allá lejos y hace tiempo. En un ratito te vamos a sorprender con canciones más actuales.

All You Need Is Love, ahí con un poquito de She Loves You, ¿no? Eran los Fabulosos Cuatro. Estás en el Club Retro, estás en la máquina del tiempo. Esto continúa, ¿y cómo, eh? Con los Beach Boys, que dicen Good Vibrations.

La vida está llena de momentos especiales y esta canción es uno de ellos. Sigue con nosotros en Club Retro, donde cada nota es una invitación a celebrar.

Otro himno se sube en la pasarela del Retro Parade. Este himno, ¿no? De Marvin Gaye, Let's Stay Together. Estemos juntos. Una canción realmente maravillosa, inolvidable, para volver a vivirla y para volver a disfrutar en vivo esta pasarela de canciones que no se detiene. Un desfile de hits, uno tras otro, el Retro Parade en el fin de semana del club.

Otro himno que fue escrito por el día en que murió la música, Don McLean, decía American Pie, una canción que hasta cantó la mismísima Madonna. También la colocó en los primeros lugares en rankings de todo el mundo. Lean on Me, Bill Withers, década del 70. En un ratito viajamos por los 80, por los 90, por los 2000. Tenemos un desfile de canciones inolvidables aquí, como siempre, en el Retro Parade del Club Retro.

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Hello Again, de la mano de los Fun Loving Criminals. Pero vos sabías cómo surge esta versión. Todo comenzó cuando este trío neoyorquino le quiso rendir un homenaje en el año 2003 a Neil Diamond, reversionando este clásico del año 80 que estaba dentro del disco Welcome to Poppy. Con ese track vendieron miles de copias en Europa. Ahí sonaban los Fun Loving Criminals haciendo Hello Again, tema de ni más ni menos que Neil Diamond. Estamos aquí en el Club Retro, estamos en el fin de semana de pura celebración. Llega Natalie Imbruglia. Esto se llama Torn, tema original de Edna Swap. La australiana la rompió y la convirtió en número

qué lindo, por favor, Sublime, haciendo este What I Got. ¿Alguna vez no sentiste que a pesar de los problemas, tener amor es lo que realmente importa para ser feliz? En el año 1996, esta banda formada en California lanzó este himno relajado con un poco de hip hop, rock y reggae por sobre todo. El disco vendió más de 5 millones de copias y le regaló a la banda una gran premiación en los siguientes premios Grammys. Sublime haciendo What I Got. Aquí estaba sonando en el Club Retro, año 1996. Nosotros seguimos de fiesta. Un año antes, en el 95, Oasis lanzó una obra maestra que vendió 6 millones de copias en todo el mundo y se tradujo a decenas de idiomas. Ellos se peleaban, se odiaban, pero eran hermanos. Los chicos de Manchester, los Oasis, Pared Maravillosa, Wonderwall. Un verdadero himno generacional para abrazar a tus amigos, para brindar, para poder disfrutar este momento en el Retro Parade.

Qué edición de fin de semana, por favor, con ella. ¿Cómo puede fallar? No falla nunca, ¿eh? Dionne Farris haciendo I Know. Si bien, claro, formó parte Dionne de Arrested Development. En el 95, Dionne Farris se animó a volar sola y pegó este temazo, y se consagró, obtuvo una nominación al premio Grammy y además vendió millones de copias con este Lo Sé. Dionne Farris, que fue parte de la banda de hip hop Arrested Development, ¿se acuerdan los de Mr. Wendell? Bueno, un par de años más tarde lanzó su carrera como solista. Señoras y señores, Alanis Morissette, esto no para. En el Retro Parade se pone un poquito irónica. ¿Te quedas con nosotros en el Club Retro? No.

Era Alanis Morissette, estabas escuchando Ironic. Qué buena manera de comenzar este programa. Qué fin de semana. El Retro Parade del Club Retro continúa con más canciones, realmente una mejor que la otra. Nos vamos ahora con Supergrass y una canción que seguramente te va a hacer disfrutar muchísimo. ¿La tenemos? Mándela. Esto se llama All Right. Arriba el volumen. Fin de semana de Retro en el Club.

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Ahí sonaba la música de la mano de los Spin Doctors y ellos, claro, sí, lograron este hitazo llamado Two Princes. Una banda que realmente la rompió. Eran unos chicos que vivían en la zona del downtown neoyorquino y lanzaron su disco Bolsillo Lleno de Kryptonita, vendiendo 5 millones de copias gracias a este hitazo, Two Princes. Seguimos con Californication. Ellos son los Red Hot Chili Peppers. Esto no se termina, al contrario, viene cada vez con más fuerza. Retro Parade, otro desfile más en el club. Psychic Spy.

Californication del álbum homónimo. Estabas escuchando, en este caso, la música con Red Hot Chili Peppers. Y si yo te digo, You Gotta Be, qué temazo, por favor, ¿se acuerdan? Desre, aquí, en el Club Retro. Este es el Retro Parade de la Máquina del Tiempo.

Desiree, You Gotta Be, fin de semana de números uno, fin de semana retro aquí en el club. Esto continúa con One Headlight. ¡Qué temazos! ¡No te muevas! En el club celebramos la vida, celebramos la música, celebramos a The Wallflowers, la banda de Jacob Dylan, el hijo de Bob Dylan. Tiene algo, ¿no? Un sonido de avanzada. Vienen sus venas. Escucha.

Edwin Collins decía A Girl Like You. Estamos acá en el Club Retro, fin de semana, pleno desfile. Y antes de que termine este pequeño show de desfiles, antes de hacer una tanda, luego vamos a venir con mucho más. Sí, estuvimos en los 90, seguimos en los 90. Va a haber más rock y pop de los 90, luego llegarán los 80 con un montón de sorpresas. Y también los 2000. Y más canciones inolvidables y más y más y más.

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